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0: Ahí quedamos con eso. Para que vean que es en vivo. Vamos adelante con más música, pues.
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0: Muy buenas noches. Gracias por estar con nosotros una vez más en La Hora Nacional, un espacio para las historias, las voces, la música y todo lo que nos ayuda a conocer mejor a México. Yo soy Leos y como siempre está conmigo mi querido Cha.
1: Buenas noches, México. Hoy les vamos a compartir los resultados que se presentaron en el informe de gobierno y de la estrategia Atención a las Causas con los Festivales por la Paz. Estos espacios buscan acercar a las comunidades actividades culturales, deportivas y artísticas como alternativas de convivencia y de participación.
0: Justamente hablando de música y de jóvenes, nos estamos acercando a la gran final de México Canta 2. Esta iniciativa busca encontrar nuevos talentos, pero también algo más importante, hacer que la música sea una herramienta para construir mensajes de paz e identidad.
1: También estamos muy cerca del Día Internacional de la Alfabetización, que se conmemora cada 8 de septiembre. Nuestros amigos de Linnea nos traen información muy interesante sobre las oportunidades que existen para que jóvenes y adultos aprendan a leer y escribir, sigan con sus estudios y puedan cambiar sus posibilidades de vida.
0: En nuestra sección Mujeres en la Historia recordaremos a una mujer extraordinaria considerada la primera muralista mexicana, Aurora Reyes. Ella fue pintora, poeta, maestra, activista, defendió los derechos de las mujeres y vinculó su trabajo artístico con las causas sociales.
1: En nuestros flashazos del bienestar hablaremos de los servicios dirigidos a mujeres para ayudarlas en su bienestar físico y psicológico.
0: Y les daremos toda la información sobre septiembre, mes del testamento, porque este documento nos ayuda a ordenar nuestro patrimonio, proteger a nuestra familia y dejar claras nuestras decisiones. Todo esto y mucho más en nuestra primera media hora. Hay temas que tienen que ver directamente con la vida cotidiana. Poder ir al doctor, estudiar, tener una vivienda o encontrar oportunidades para salir adelante.
1: En salud hay varios datos que vale la pena poner sobre la mesa. En este periodo se abrieron 33 hospitales, 11 unidades de medicina familiar y 38 centros de salud y consultorios para acercar la atención médica a más personas.
0: Esto se suma a los más de 12.000 nuevos consultorios de atención primaria del Servicio Universal de Salud que abren a partir de enero de 2027 en los 24 estados donde opera el IMSS Bienestar.
1: Además, el 14 de septiembre abre una convocatoria para profesionales de la salud jubiladas y jubilados que quieran incorporarse al personal que atenderá estos consultorios.
0: Hablando de acercar la atención médica a las personas, está Salud Casa por Casa, que lleva las consultas directamente hasta los hogares.
1: Ya se han hecho más de 18 millones de consultas médicas a domicilio y son gratuitas. La idea es muy simple, acercar la atención y sobre todo prevenir antes de que un problema de salud se complique.
0: Existe otro cambio importante en algo que durante años podía ser un verdadero dolor de cabeza, conseguir un lugar en la preparatoria.
1: Con Mi Derecho, Mi Lugar, el proceso busca que las y los estudiantes tengan mayores posibilidades de acceder al bachillerato que quieren. Y el dato es que 74.2% ingresó a su primera opción.
0: Además, hay becas para estudiantes de primaria, secundaria y bachillerato. Y cada vez llegan también a más jóvenes que estudian en universidades públicas.
1: Y hablando de infraestructura educativa, al terminar el 2026 se habrán construido 401 preparatorias, 3 universidades Rosario Castellanos y 25 universidades Benito Juárez, además de que se habrán mejorado 73.000 escuelas.
0: Y esto nos lleva a otro tema. Las oportunidades para los jóvenes también tienen que ver con la seguridad.
1: Exactamente. La atención a las causas parte de una idea simple: acercar a los jóvenes al arte, la cultura, el deporte y la educación. Por eso se habla de bienestar social y de garantizar derechos como parte de esta estrategia.
0: Una parte de este trabajo también busca hacer comunidad con los Festivales por la Paz. Ya van 51 festivales con una asistencia de 2.641.646 personas. Son espacios que llevan actividades y convivencia a distintas comunidades.
1: También está el tema de la vivienda. Se han entregado 33.000 escrituras y en materia de créditos hay más de 7 millones de familias beneficiadas.
0: Además, hay obras que están cambiando la manera en que nos movemos. Por ejemplo, se inauguró el tren Insurgente hasta Observatorio y el tren Felipe Ángeles hasta Tecámac.
1: Y la construcción de infraestructura sigue. Son más de 3.000 kilómetros de nuevas obras que se están construyendo en distintas partes del país.
0: Y al final son temas que están conectados, porque cuando hablamos de bienestar, es tener acceso a servicios, encontrar oportunidades, tener un lugar para vivir y mejores condiciones para salir adelante. El deporte, la cultura, la música y la convivencia comunitaria son espacios que tienen niñas, niños y adolescentes para expresarse.
1: Los Festivales por la Paz llevan actividades culturales y recreativas a los espacios donde vive la gente, porque construir paz también implica recuperar la calle, la cancha, la plaza y los espacios comunitarios como lugares de encuentro, creatividad y participación.

0: Hoy les vamos a platicar sobre el ABC de las emociones, que es una estrategia que busca que niñas, niños y jóvenes aprendan a reconocer y expresar lo que sienten, hablar de sus emociones y saber cuándo necesitan pedir ayuda.
1: En las escuelas los lunes va a haber una hora semanal con pláticas, ejercicios, juegos y otras dinámicas para abrir estos espacios de escucha y acompañamiento. Y justo de esto vamos a hablar en la siguiente cápsula.
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1: El próximo 8 de septiembre se conmemora el Día Internacional de la Alfabetización. Esta fecha nos recuerda que aprender a leer y escribir es mucho más que adquirir una habilidad. Es abrir la puerta a otros conocimientos, ejercer derechos y tener mayores posibilidades de participación en la vida social. La UNESCO señala que este día se celebra desde 1967.
0: Hoy queremos conocer la labor del INEA porque nunca es tarde para empezar. Durante 2026, el Instituto ha impulsado acciones para incorporar a jóvenes y adultos a los procesos de alfabetización y educación básica. En México todavía hay millones de personas que requieren atención educativa, así que conocer las opciones disponibles puede hacer una gran diferencia. Pues ya estamos a nada, a unos días de conocer a los ganadores de la segunda edición de México Canta, y ha sido un camino muy intenso para estos jóvenes. Hay participantes de México y Estados Unidos con distintos estilos y formas de interpretar la música regional mexicana.
1: Sí, ahora sí ya estamos en la recta final. Y para platicar de cómo están llegando los jóvenes a esta etapa, está con nosotros una vez más Miguel Ángel Trujillo, presidente del Consejo Mexicano de la Música. Miguel Ángel, bienvenido de vuelta a la Hora Nacional.
6: Muchas gracias, Leo. Muchas gracias, Cha. Un placer estar nuevamente con ustedes. Les digo que siempre que vengo me siento en casa.
0: Pues ya es
6: que
0: eres
6: como
0: de casa.
6: Normal en este programa.
0: Claro.
6: Y les agradecemos muchísimo porque es una gran oportunidad para compartir con la gente lo que está pasando en México Canta. Ya tuvimos la semifinal de Los Ángeles, que fue el 23 de agosto, y ahí tuvimos a tres participantes de los siete que pasaron a la final, que es el 13 de septiembre en el Auditorio Nacional. Ellos fueron Tiffany, que es de Los Ángeles, fue Rosalba, que es de Chicago, y Joshua Soto, que es de Nueva York. Así que
0: wow, ¿qué tal?
6: Del país completo, zona de oeste,
0: costa,
6: centro y
0: ¿sí?
6: oeste, ¿no?
0: ¿Sí?
6: Como. Y de México tuvimos la semifinal este domingo pasado en Mazatlán.
0: ¿Qué tal?
6: En
0: qué
6: el
0: increíble.
6: Teatro Ángela Peralta, un teatro muy bonito, icónico.
0: Wow.
6: Y ahí también, pues, la gente votó, porque este año todas las etapas han sido por voto del público.
0: Uh-huh.
6: Entonces, la final de México, los semifinalistas de México, fueron Belle, que es la Malishita, que es una chica que canta en español, en maya y en inglés. Pues, la parte de las lenguas originarias,
0: uh-huh.
6: Nos encantó, porque
0: increíble
6: aparte es
0: que
6: súper
0: México
6: moderno.
0: Canta sea la manera que la conocemos.
6: Claro. Exactamente.
0: Y súper moderno, como dices tú.
6: Y muy, era como entre una cumbia, reggaetón, muy padre, ¿no? Y también pasó Luna López, que es de Morelos,
0: uh-huh.
6: Una chica que cantaba en un mercado, vendía naranjas y
0: wow.
6: cantaba en el mercado. Y pasó Brian, que es de Clave 5-7, más música con tuba, con acordeón, bajo sexto.
0: Okay.
6: Y como decías, o sea, tenemos de todos los géneros posibles dentro del regional mexicano, porque este año el concurso uh-huh. se centró. El año pasado teníamos bolero, uh-huh. teníamos rock, teníamos de todo, pero este año el enfoque fue en la música regional mexicana. O tradicional mexicana, que es más correcto, tradicional mexicano.
0: Sí, claro,
6: mexicano.
0: Claro.
6: Y me faltó una cosa importante, que hay un séptimo participante.
0: Ah, caray.
6: Entonces, ahorita estamos en un dilema porque hay un par de participantes que se quedaron en la rayita y nosotros como Consejo Mexicano de la Música, pues, si pudiéramos tenerlos a todos en la final, a los 14 los tendríamos.
0: Sí.
6: Pero son 7, quizá podemos empujar ahí para que sean 8.
1: Uf, ¿y cómo van a tomar esa decisión? Qué difícil también para ustedes.
6: Creo que es importante porque se quedaron ahí en las votaciones, sí. Y creo que merecen una oportunidad más. Digo, independientemente del trabajo que vamos a seguir haciendo con el resto de los participantes después de la final, porque
1: claro.
6: Nuestro interés es pues no solamente sacar a los muchachos de su medio ambiente ahora y se acabó el concurso y ya no, sino
1: claro.
6: Queremos seguirlos impulsando para que en verdad tengan una oportunidad dentro de la industria.
1: Claro,
0: claro, porque además tú eres un personaje de la industria de hace muchos años que has visto ir y venir a tantos autores, cantantes, grupos, etcétera, etcétera. Pero ahorita, por ejemplo, esto que está pasando en México Canta es muy interesante porque son canciones que tienen un tema, que tienen una manera de hacerse, que es principalmente hablar del amor, ¿no? Como una cuestión que nos une a todos.
6: Sí, pues fíjate que este año fuimos un poquito más relajados en cuanto a las temáticas y hay un par de canciones ahí que tienen un par de palabras altisonantes y... Pero...
0: Ya estamos en el siglo XXI, ya.
6: Sí, sí, pero esa es un factor importante porque el más grande tiene 24 años.
1: Ay,
6: hay participantes, están muy chiquitos, sí. Todos, de verdad. Y fue muy, muy interesante porque unimos... Si recuerdan el año pasado... Era un concurso también para autores.
1: Claro.
6: Sí. Y escogimos las canciones para dárselas a los participantes. Este año decidimos cambiar un poquito eso y la maestra Mónica Vélez, uh-huh. que ganó por ahí un premio también muy recientemente, aparte del Latin Grammy y otros que ha ganado, con un equipo de autores se escribieron más de 400 canciones. Uf. Para escoger las 14 con las que iban a participar.
1: ¿Qué tal?
6: O sea, fue una labor titánica, muchos estilos, muchas cabezas, muchas historias. Entonces tuvo...
0: Muchos corazones.
6: Muchos
0: metido,
6: corazones,
0: sí,
6: muchas
0: claro.
6: emociones
0: sí,
6: sobre
0: exactamente.
6: Todo. ¿No? Entonces ha sido un... Este segundo año lo siento que fue mucho mejor que el primero. Obviamente teníamos esa curva de aprendizaje.
1: Claro.
6: Y la presidenta ya nos dijo que para 2027 ya vayamos pensando.
0: Oye, Miguel, pues ya sabes que aquí La Hora Nacional es su casa. Por favor, queremos que vengan con nosotros para platicar los personas que queden ganadoras, los finalistas, todos los que quieras traer aquí es su casa.
6: A mí me encantaría traer a los 14 porque son muy, muy talentosos todos. Pero obviamente pues los ganadores tendrían que estar aquí. Encantado. Muchas claro. gracias por la invitación y... con cultura ahí nos ponemos de acuerdo muy bien para poderlos traer a que platiquen con ellos, por supuesto.
1: Buenísimo.
0: Gracias. Pues muchísimas gracias por venir aquí a La Hora Nacional. Mira, piel de gallina ya.
6: Falta poquito, 13 de septiembre ya en nada. El Auditorio Nacional.
0: Sí, y qué padre, ¿no? Porque sí, México es un país con tantos músicos, con tanto talento, con tanto corazón, que es bien importante que se hagan este tipo de iniciativas pues para que los podamos conocer y que ellos también sientan y sepan que... lo pueden hacer, que no es nada más un sueño, sino que se puede llevar a cabo.
6: Y fíjate, somos tan, tan musicales que México es el 10º mercado de música del mundo.
0: Imagínate,
6: entonces,
0: el 10º.
6: Aquí, si estamos felices, música, si estamos tristes, música, si queremos
0: pues
6: echar fiesta.
0: Pues la música es parte de nuestra vida.
6: Es,
0: ¿sí?
6: es parte de nuestra sangre y nuestro
0: sí,
6: ADN, ¿no?
0: Así es, Miguel. Pues muchísimas gracias. Te lo agradecemos muchísimo, como siempre.
6: Al contrario, ustedes, y los esperamos en México Canta.
1: Increíble.
0: Pues ahí estamos.
1: Ahí estamos. Ahí gracias. Estaremos. Y esperamos que ustedes estén aquí con nosotros, como todos los domingos en La Hora Nacional. Aurora Reyes fue una mujer que rompió esquemas. Fue pintora, poeta, maestra, activista y la primera muralista mexicana. Y su obra tocaba temas sociales y escenas de la vida cotidiana. Además, participó activamente en las luchas de las mujeres y de los trabajadores.
0: Aurora Reyes defendió, entre otras causas, el derecho de las mujeres al voto y a ocupar cargos públicos. También impulsó acciones relacionadas con el bienestar de las trabajadoras del magisterio y promovió espacios para sus hijos. Vamos a ver y a escuchar una cápsula sobre ella.
7: Aurora Reyes Flores fue una maestra, muralista, escritora y activista. Nació el 9 de septiembre de 1908 en Hidalgo del Parral, Chihuahua. A pesar de ser nieta del militar porfirista Bernardo Reyes, crecer en el contexto de la Revolución Mexicana la marcó profundamente. A lo largo de su vida, Aurora abrazó los ideales y las causas sociales revolucionarias. En 1913, su familia se trasladó a la Ciudad de México, donde Aurora estudió la escuela primaria. En 1921, ingresó a la Escuela Nacional Preparatoria, pero fue expulsada tras un conflicto con una autoridad escolar. Después ingresó a la Academia de San Carlos. Sin embargo, decidió abandonarla para optar por una formación artística autodidacta. Durante ese periodo, contrajo matrimonio con el poeta Jorge de Godoy, con quien tuvo dos hijos. El matrimonio duró poco, y tras la separación, Aurora Reyes asumió el cuidado y manutención total de sus hijos. En 1927, la Secretaría de Educación Pública nombró a Aurora Reyes profesora de artes plásticas para escuelas primarias. Esta labor constituyó su principal fuente de ingresos hasta su jubilación en 1964. En 1936, Aurora Reyes participó en la fundación de la Liga de Escritores y Artistas Revolucionarios. Allí profundizó su amistad con Frida Kahlo, y entabló amistad con otros artistas e intelectuales como Concha Michel y Silvestre Revueltas. Conservó además un estrecho vínculo con su tío, el filósofo Alfonso Reyes. Ese mismo año se convirtió en la primera mujer mexicana en firmar como autora un mural. Atentado a las maestras rurales en el Centro Escolar Revolución, retrata la violencia y los abusos que sufrieron las docentes a manos de grupos cristeros en el México posrevolucionario. En ese mismo año, ingresó al Centro de Estudios Sociales Femeniles de México, donde fue elegida para desempeñar el cargo de secretaria de prensa. En 1937 fue electa como representante de la Unión de Escuelas Técnicas en el Congreso Nacional por la Educación Popular. También ocupó diversos cargos en sindicatos de maestros, entre ellos el Comité Ejecutivo del Sindicato de Maestros de Arte y el Sindicato de Trabajadores de la Enseñanza de la República Mexicana. En colaboración con Concha Michel y las hermanas Sara y Virginia Godínez, fundó el Instituto Revolucionario Femenino. Su labor en estos espacios se enfocó en la promoción de los derechos educativos y laborales de las mujeres, así como a la defensa del sufragio femenino, el acceso a cargos públicos, la ampliación del permiso de maternidad, el reconocimiento de tiempos para la lactancia y la creación de guarderías y escuelas destinadas a los hijos de trabajadoras. A lo largo de su trayectoria artística, Aurora Reyes produjo cerca de 50 obras de caballete y diversas acuarelas. Entre ellas destacan Feminidades, Escena Revolucionaria y La Novia de Oro. A finales de la década de los 40, incursionó en la escritura, especialmente en la poesía. Reyes regresó a los andamios hasta 1959, con la realización de Trayectoria de la Cultura en México, un imponente proyecto mural de 334.40 metros cuadrados para el Auditorio 15 de Mayo del Sindicato Nacional de Trabajadores de la Educación. La ejecución de esta obra tomó 3 años. Posteriormente, entre 1977 y 1978, pintó su último mural, El Primer Encuentro, donde pudo realizar una representación de su visión sobre la conquista. Sobre su experiencia como muralista mujer, Aurora platicó en una entrevista.
8: El compañerito me preguntó, ¿cómo puede una mujer subirse una escalera y andar en unos andamios? Y volteé y le dije, ¡con pantalones!
7: Aurora Reyes falleció en la Ciudad de México el 26 de abril de 1985. Su trayectoria refleja una vida dedicada al arte, la educación y la defensa de los derechos de las mujeres obreras de México, consolidándose como una figura clave dentro de la historia artística y social del país.
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1: Septiembre es el mes del testamento. Es una campaña que nos ayuda a tomar una decisión que muchas veces, pues como que vamos dejando para después. Pero la realidad es que puede evitar un montón de conflictos familiares y darnos certeza sobre a dónde van a ir nuestros bienes.
0: Así es. Hacer un testamento no es solamente pensar en lo que va a pasar cuando ya no estemos. También es una forma de ordenar nuestro patrimonio, proteger a nuestra familia y dejar claras nuestras decisiones. Y para hablar de su importancia está con nosotros el notario Guillermo Vigil Chapa. Notario, bienvenido a La Hora Nacional.
11: ¿Qué tal? Gracias por la invitación, Che.
0: Un gusto. Al contrario.
1: Oiga, pues platíquenos para empezar, ¿en qué consiste todo esto del mes del testamento?
11: El mes del testamento es un programa que ya tiene cerca de 20 años, donde el Colegio de Notarios de la Ciudad de México, junto con la Secretaría de Gobernación, dan facilidades. Y las facilidades van básicamente en dos sentidos. Uno, en el costo, se reducen los costos, y el otro es aumentan los horarios y los días de atención en muchas notarías. Uh-huh. Ya tenemos el costo de este año aquí en la Ciudad de México y es de 3.800 pesos, nos acaban de informar en el colegio. Y esto quiere decir que no se ha movido durante los últimos 3 o 4 años, se ha respetado el costo. Ahora, para tener más o menos un parámetro, un testamento normal en cuanto al costo, está entre los 6.000 y 6.500 pesos. Entonces, la reducción sí es una reducción considerable.
1: No, y además es un gasto que se hace una vez, salvo que se necesiten después de hacer modificaciones, pero que le va a ahorrar a tu familia muchísimo dinero, muchísimo tiempo, muchísima angustia, y al final es un gasto que se paga solo, por decirlo de alguna manera casi.
11: Sí, claro. Sí, para la cantidad de problemas que se evitan haciendo testamento, la verdad es que la inversión de 3.800 pesos no es tan fuerte.
0: Claro. Oiga, yo tenía una pregunta. Uno siempre va dejando el testamento como para después, ¿no? Cuando esté grande, cuando tenga que dejar, o lo ven incluso como un mal presagio, no es que no voy a hacer el testamento porque no voy a hacer la de malas, ¿no? Claro. Creo que habría que quitarnos esta manera de pensar de la cabeza, ¿no?
11: Claro, e incluso como está previsto el testamento en la ley, es una excepción a la mayoría de edad. Por regla general, para poder acudir y firmar una escritura ante notario, se tiene que ser mayor de edad. Uh-huh. Excepción, el testamento.
1: Wow.
11: El testamento se puede hacer desde los 16 años.
0: ¿En serio?
11: ¿Sí?
0: ¿Qué tal?
11: Entonces, es un mito que hay que tener una edad determinada, bienes determinados, para poder hacer testamento. No, porque aparte, el testamento igual va en dos sentidos. El testamento, como todos lo conocemos, evidentemente es una previsión patrimonial. Uh-huh. Pero también en el testamento puedo establecer quién se queda al cargo de mis hijos menores de edad.
1: Claro.
11: Les puedo nombrar un tutor y eso se vuelve evidentemente hasta más importante que la cuestión patrimonial. Entonces, no hay que enfocarnos de que el testamento solamente es una cuestión patrimonial. Tengo hijos menores de edad, hago testamento por si me pasa algo, saber quién se va a hacer cargo de ellos.
1: Ahora, si, por ejemplo, yo no tengo propiedades, pero quiero hacer mi testamento para no darle lata a nadie, ¿qué es lo que puedo dejar por escrito? ¿Mis cuentas de banco? O sea, si no tengo un departamento, por ejemplo, ¿pero qué dejo? ¿El dinero que tengo en el banco? ¿Dejo mis posesiones?
0: O de los 16 años, mis balones de básquet, ¿no? Y mis
1: claro.
0: cuentos. ¿Sí? ¿Sí?
11: En el testamento se puede prever, bueno, o se prevé qué es lo que yo tengo en el momento en que yo falto.
1: Sí.
11: Y no es necesario especificar en el testamento los bienes en particular. Sí se puede hacer, pero no es indispensable. Simplemente si yo tengo claro a quién quiero dejarle mis bienes en el momento en que yo falte, nada más puedo poner así de manera genérica, dejo como herederos a mis hijos.
1: Perfecto, claro.
11: ¿Qué es lo que van a heredar? Bueno, pues ya en lo su momento haya. Se verá. ¿Qué es lo que había?
1: Claro.
11: ¿Puedo dejar una cuenta? También puedo poner en específico que una cuenta de cheques, una cuenta de inversión, se la puedo dejar a determinada persona. Pero no es necesario hacer un inventario o especificar bienes determinados para poder hacer
0: claro,
11: mi testamento.
0: Claro, buenísimo. Oiga, notario, y ya que andamos en esas, ¿no? Mi primera opción es como muy universal, digamos, ¿no? Pero ¿se puede modificar el testamento? ¿Es muy caro? ¿Es muy complicado?
11: No, no es complicado. La modificación del testamento siempre implica hacer un nuevo testamento. No hay, en materia de testamentos, no hay adendums, no hay modificaciones, no hay notas complementarias, no hay notas al margen, no. Por la importancia, siempre se tiene que hacer uno nuevo. Y es tan sencillo como el primero que yo hice. Y de hecho es lo que yo le recomiendo a la gente. Me he dado cuenta que tratan de prever qué es lo que va a pasar de aquí al momento en que yo falte.
0: Imposible.
11: Y les digo, no es necesario.
0: Claro.
11: No es necesario. Prevean corto, mediano plazo. Porque se hace testamento por una cuestión patrimonial y una cuestión familiar. Uh-huh. Cambia.
0: Claro.
11: Tanto el patrimonio como la familia. En el momento en que haya cambios importantes, significativos en patrimonio o en familia, reviso mi testamento. Si ya no estoy de acuerdo, ya no me gusta, hago uno nuevo, así de sencillo. Entonces, es importante tenerlo y con la conciencia de que lo puedo ir cambiando.
1: Notario, ¿dónde podemos obtener más información para, aprovechando que ya llega el mes de septiembre, aprovechar el mes del testamento e ir a formalizar por fin?
11: Claro, hay que acudir con un notario y para saber con qué notario puedo ir, está el Colegio de Notarios de la Ciudad de México. El teléfono 5511-1819, estamos en Río Tigre 63 y la página de internet colegiodenotarios.org.mx tiene un rubro que dice ubica tu notaría.
1: Ah, súper.
11: De ahí podemos entrar y podemos buscar al notario por número, por nombre, los notarios de determinada colonia, los notarios de determinada alcaldía.
1: ¿Y da igual a cuál vamos? ¿Todos sí. son iguales?
11: Todos son iguales, todos van a cobrar $3,800 y es lo mismo, van a recibir la asesoría.
1: Perfecto. Uh-huh. Pues muchísimas gracias por habernos acompañado en la Hora Nacional. Ojalá que mucha más gente tome la decisión de aprovechar la promoción y que vayan este mes de septiembre a sacar su testamento.
0: Sí, vamos, vamos, porque no lo he hecho, lo tengo que hacer.
11: Sí, sí.
0: Muchas gracias.
11: No, hombre, nada, gracias a ustedes por la invitación.
0: Gracias a ustedes también por seguir con nosotros. Por favor, ya saben dónde estamos, no se vayan a ningún lado. Así llegamos al final de la primera parte de La Hora Nacional. Hoy hablamos de paz, de música, de educación y de mujeres que han dejado huella en nuestra historia.
1: A unos días de conmemorar su natalicio nos quedamos con una cita de Aurora Reyes. El arte no es un adorno para el deleite de los poderosos, sino un arma de combate para despertar la conciencia del pueblo y guiarlo hacia su emancipación.
0: Muchas gracias por vernos y por escucharnos. Pero antes de irnos a una pausa, le mandamos un abrazo y un saludo muy especial a Patricia Serrano, Carlos Gutiérrez García, Lupita Vega y Roberto Martínez.
1: También van saludos para Jorge Quesada, Silvia Machuca, María Elena Hernández, para José Luis Ramírez en Veracruz y para Patricia González en Jalisco.
0: Gracias por estar con nosotros cada semana y recuerden que nos encuentran como La Hora Nacional Oficial en YouTube, Facebook, Instagram, TikTok, X, Spotify y en el número 55 34 83 42 39. 55 34 83 42 39.
1: Además nos pueden mandar un correo electrónico a lahoranacional@segob.gob.mx.
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1: Ya regresamos a la Hora Nacional y seguimos con más información importante. Vamos a platicarles sobre el Día Mundial de la Agricultura, que se conmemora cada 9 de septiembre. Es una fecha para reconocer a quienes trabajan la tierra y recordar que detrás de cada producto que llega a nuestra mesa hay mucho esfuerzo y conocimiento.
2: También vamos a hablar un poquito de historia, porque un día como hoy, 6 de septiembre, pero de 1860, fueron proclamadas las leyes de reforma por Benito Juárez.
1: Les presentaremos una historia desde Chiapas, de una enfermera tzotzil que lleva la salud casa por casa.
2: Además, vamos a poner sobre la mesa un tema del que necesitamos hablar muchísimo más, la salud mental. A propósito del Día Mundial para la Prevención del Suicidio, que se conmemora el 10 de septiembre, hablaremos de la importancia de pedir ayuda, escuchar a quienes nos rodean y romper los estigmas.
1: Recuerden que la línea de la vida, el 800-911-2000, nos da orientación y apoyo las 24 horas, los 365 días del año. Y siguiendo con este tema, vamos a conocer una obra de teatro que aborda la salud mental, pero desde el humor y la reflexión. Se llama Psiquiatra en Apuros.
2: Y para cerrar esta segunda media hora, tendremos música con La Mancha Cuarteto, una agrupación que combina jazz con huapango.
1: El 9 de septiembre se conmemora el Día Mundial de la Agricultura, una fecha para reconocer a quienes trabajan la tierra y recordar la importancia de producir los alimentos que llegan hasta nuestras casas.
2: En México, la agricultura está muy ligada a nuestra historia, nuestras comunidades y nuestra diversidad. Y cuando hablamos del campo mexicano, es imposible no hablar del maíz.
1: Por eso existe Fertilizantes para el Bienestar, que entrega gratuitamente este insumo a pequeñas y pequeños productores.
2: En 2026 ya atiende a más de 2 millones de productores y el maíz representa el 75.5% de las hectáreas beneficiadas.
1: También está Producción para el Bienestar, que le da apoyos económicos a productores de pequeña y mediana escala. Este programa incluye cultivos como maíz, frijol, trigo, arroz y amaranto, entre otros.
2: Una iniciativa muy importante para nuestras semillas es el Plan Nacional de Maíz Nativo, El Maíz es la Raíz, que busca conservar, producir, transformar y comercializar las variedades nativas de este cultivo.
1: Porque hablar del maíz también es hablar de biodiversidad y de cultura. México es centro de origen y diversidad del maíz, y conservarlo significa preservar conocimientos y tradiciones de muchas comunidades.
2: Así que este Día Mundial de la Agricultura es una oportunidad para recordar que detrás de cada tortilla, cada elote y cada alimento hay semillas, agua, suelo y mucho trabajo.
1: Hablando de la tierra, de las libertades y de los grandes cambios que transformaron a nuestro país, hay una fecha histórica que justamente se conmemora hoy, 6 de septiembre. En esta fecha, pero de 1860, Benito Juárez proclamó las leyes de reforma, que marcaron un antes y un después en la vida política y social de México.
2: Las leyes de reforma impulsaron la separación entre la Iglesia y el Estado y establecieron medidas como el matrimonio civil, el registro civil, la nacionalización de los bienes eclesiásticos y la libertad de cultos. Fueron fundamentales para la construcción del Estado laico mexicano y para reconocer que cada persona debía tener libertad para practicar y elegir sus creencias.
3: A 169 años de la promulgación de la Constitución de 1857 y a 109 años de la de 1917, la Cuarta Transformación de la República ha logrado recuperar y profundizar los fundamentos que han animado desde los albores de la independencia los principios rectores de nuestros pactos sociales, fortaleciendo su raíz primordial, que no es otra que la soberanía reside esencial y originalmente en el pueblo. Dicho principio, plasmado desde los sentimientos de la nación en 1813, fue retomado en 1857, texto que condensó las ideas defendidas por los liberales en las décadas posteriores a la independencia. Aquella constitución estableció las garantías individuales de libertad, igualdad, trabajo, tránsito, seguridad jurídica y propiedad. En ese congreso participaron personajes destacados de la reforma: Francisco Zarco, Ignacio Ramírez, Ponciano Arriaga, Guillermo Prieto, Valentín Gómez Farías, Vicente Rivapalacio. Las leyes de reforma profundizaron el mandato soberano por la separación entre Iglesia y Estado, la libertad de cultos, de pensamiento y la enseñanza científica y laica. La Constitución

0: Constitución de 1857 y las leyes impulsadas por Juárez fueron la culminación de la segunda transformación de nuestra historia. El 5 de febrero de 1917, Venustiano Carranza promulgó en Querétaro la Constitución mexicana con las principales demandas sociales de millones de hombres y mujeres que habían comenzado la revolución, la tercera transformación. La Carta Magna sería el primer texto constitucional en el mundo en incorporar derechos sociales. Entre los artículos más relevantes están el tercero, el 27 y el 123. En virtud de estos cambios, se garantizó la educación laica, obligatoria y gratuita. La solución a la cuestión de la tierra en el reparto agrario y el restablecimiento de la soberanía nacional sobre nuestros recursos naturales. Además, las demandas históricas de la clase trabajadora fueron reconocidas. El derecho de huelga y sindicalización, la jornada máxima de trabajo, el salario mínimo, el descanso semanal obligatorio, entre otras. La Constitución de 1917 fue la más avanzada de su época y sentó las bases jurídicas y políticas del México de la primera mitad del siglo XX. Conquistas que después serían trastocadas y eliminadas durante el periodo neoliberal. Por el incontrovertible mandato popular de 2018 y 2024, y en concordancia con el humanismo mexicano, la Cuarta Transformación ha separado el poder económico del poder político. Ha restablecido y profundizado los principios rectores de las constituciones de 1857 y 1917 y mantiene el compromiso de garantizar su cumplimiento como premisa básica de la transformación a favor de la felicidad y el bienestar del pueblo de México.
1: Y llegó el momento de hablar de lo mejor de la Ciudad de México, de los lugares, historias, tradiciones y actividades que la convierten en un espacio lleno de cultura. Ya estamos en La Chilanguía.
2: Y hoy les tenemos un par de imperdibles que, además de celebrar nuestra cultura, nos llevan a conocer un poquito más de nuestro país.
1: Por ejemplo, el 4 de septiembre de 2026 se cumplieron 10 años de que el Amaranto, y particularmente la Alegría de Tullehualco, fue reconocido como Patrimonio Cultural Intangible de la Ciudad de México.
2: Y es que la alegría de amaranto es mucho más que un dulce tradicional, es muchísimo sabor y alimentación saludable. Y tenemos una experta. Por favor, danos tu nombre, tu cargo, qué haces en la feria, todo lo que nos puedas contar.
3: Mi nombre es Lucero Martínez de la Rosa. Me gusta promover el amaranto, ya que es parte de nuestra tradición y de nuestras raíces. Y soy cocinera tradicional en especialidad con amaranto y también elaboramos todos estos productos que pueden ver aquí.
1: El amaranto y la alegría de Tullehualco en particular acaba de cumplir 10 años que se le reconoció como Patrimonio Cultural Intangible de la Ciudad de México. ¿Nos puede platicar un poquito de eso?
3: Sí, de hecho, el reconocimiento sí tiene 10 años, sin embargo, la tradición, la cultura y todo lo que conlleva el trabajo tiene más tiempo atrás. Estamos hablando de trabajo de mujeres, de hombres, en el campo. El reconocimiento es la parte como de visibilizar, de dar como esa parte de justicia a todo ese trabajo que se ha llevado desde la época prehispánica y que es uno de los principales valores históricos de nuestro país.
1: ¿Nos puedes platicar un poquito de la feria que va a haber en Tullehualco próximamente?
3: Sí, acaba de transcurrir la Feria de la Amaranto de la Ciudad de México, gracias a nuestra jefa de gobierno que nos dio el apoyo para que pudiéramos llevar a los productores al Monumento a la Revolución y darles también esa parte de valor, ¿no? Adicional. Uh-huh. Ahorita también viene nuestra Feria del Amaranto, Alegría y el Olivo en Tullehualco, que ya va a cumplir más o menos 54 años de historia. Y también los esperamos el 15 de octubre en Chapingo por parte de los compañeros del Sistema Producto Amaranto. Y ahí vamos a festejar el Día Nacional del Amaranto. El 15 de octubre en Chapingo. Y bueno, y también ahorita la FAO está llevando a cabo un programa que se llama Semilla con Amaranto para darle ese apoyo más a los productores, ese impulso, porque pues es lo que se requiere para que el campo siga produciendo y que no se pierda esta tradición en Tullehualco.
1: Y sobre todo darlo a conocer fuera, porque fuera de México quizá no se conoce tanto al amaranto como lo conocemos aquí, y que ya las Naciones Unidas se involucren, pues implica también que se le hará un poquito más de difusión, supongo.
3: Claro que sí, para eso tenemos también a nuestros estudiantes, a nuestros científicos que ya han hecho varios estudios sobre esta semilla para que precisamente dale el valor que requiere, porque como les repito, no nada más es el valor tradicional, es un valor histórico, un valor cultural, pero además todo el valor de nutrientes que tiene, que nos puede servir, ¿no? O sea, es una semilla con el amaranto, podemos cubrir, digamos, una porción de carne, pero sin grasa y más natural, vamos.
2: Buenísimo, no, pues muy merecido ese reconocimiento. Lucero, muchísimas gracias por visitarnos aquí en La Hora Nacional, te lo agradecemos muchísimo.
3: Muchas gracias.
2: Y hablando de cultura, hay otro imperdible, mi querida Leos. Fíjate que llega un nuevo proyecto, el Encuentro Hispanoamericano Documental de Cine y Video, un festival gratuito que se va a llevar a cabo del 4 al 12 de septiembre en distintos espacios de la Ciudad de México.
1: Sí, es una gran noticia esto de Contra el Silencio, Todas las Voces. Y además, si les gusta el cine documental, es una gran oportunidad para conocer otras historias, miradas y realidades de nuestro país y de toda Hispanoamérica.
2: Chicas, bienvenidas a La Hora Nacional. Cuéntenoslo todo, por favor.
4: Me presento, soy Ana Lucía Rodríguez, coordinadora operativa del Festival Contra el Silencio, Todas las Voces. Es un festival que lleva 26 años de trabajo y 14 ediciones en este 2026. Y bueno, pues este es un festival que está enfocado en el cine documental de corte social. Empezamos este 4 de septiembre y nos extendemos hasta el 12 de septiembre.
5: Yo soy Ariadne Mateu, coordinadora de redes sociales. El festival se llama Contra el Silencio, Todas las Voces. Llegamos a distintas televisoras nacionales. Vamos a estar en Canal 22, Capital 21, TV UNAM, Canal 11, MX Nuestro Cine y Canal 22.
1: Además de los canales de televisión pública, ¿dónde se puede encontrar la programación de Contra el Silencio, Todas las Voces?
4: Sí, bueno, toda la programación la van a poder encontrar en la página web, que es www.vocescontraelsilencio.org. Tenemos también no sedes en la Ciudad de México, sino también en 11 estados de la República Mexicana. Vamos a estar ahí, tenemos 22 sedes en 11 estados. Y bueno, algunos de los estados que les puedo contar, estamos en el norte, estamos en Baja California Sur, Tamaulipas y Sonora, más en el centro, Guanajuato, Michoacán, el Estado de México, Hidalgo, Ciudad de México, obviamente, en el sur, Chiapas, Oaxaca y Yucatán. Entonces, bueno, ahí estamos en estos estados de manera presencial. También tendremos charlas con los realizadores, vienen realizadores internacionales. Si les gusta el cine documental o a lo mejor no les gusta y quieren experimentarlo, pues acérquense a estas sedes, revisen toda la programación. En las televisoras, como ya lo dijo Ari, también estamos ahí. Si no hay una sede cerca, pueden a través de los canales de televisión vernos.
1: ¿Nos recuerdan las redes sociales del festival para que la gente lo siga?
5: Sí, nos pueden encontrar como Contra el Silencio, Todas las Voces y como Voces Contra. Estamos en Facebook, Instagram, TikTok y YouTube.
4: Ajá, y también en la página web estamos como www.vocescontraelsilencio.org y ahí van a encontrar toda la programación.
1: Buenísimo, pues muchísimas gracias por habernos acompañado.
4: No, gracias a ustedes.
5: Muchas gracias.
4: Y pues ahí visítenos, por favor.
2: Seguro que sí. Muchísimas gracias.
4: Gracias.
5: Gracias a ustedes.
2: Así que ya lo saben, cultura, tradiciones, cine y por supuesto muchas alegrías para conocer la Ciudad de México. La próxima semana les tendremos muchas más recomendaciones culturales. Hoy les presentamos una historia desde Chiapas. En Aldama, una enfermera tzotzil recorre caminos y veredas para llevar atención médica a personas adultas, mayores y con discapacidad.
1: Su trabajo literal cambia la vida de quienes más lo necesitan. Vamos con la cápsula Salud Casa por Casa, que nos lleva al día a día de Victoria Gómez Hernández y de toda su comunidad.
6: 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Ti molme el chuti buch un ipik yale ha tak elanan kutik y chi echkik tahu ehna. Li programa li este más se hanos suenta li cosa tak el tik antes de que yo sata bali chame chkaltike ti mi kiltik antes chkaltik ti mi muyuk este ta ta pastik trata ta bo molta ora shu shikshana o ta ve el tik ta hel tik usa ti chikbe suenta ti muyuk ipak baltak más chkaltik. Me siento muy satisfecha de trabajar en este programa porque me deja varias experiencias. Visitar a cada paciente es diferente. Agradecer a la presidenta Claudia Sheinbaum Pardo por implementar este programa, ya que lleva el beneficio a todos los adultos mayores y personas con discapacidad. Estamos llegando en cada rincón de cada municipio, en las comunidades más alejadas.
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2: Hoy vamos a hablar de una puesta en escena que toca un tema muy importante, que es la salud mental. Se trata de Psiquiatra en Apuros, una obra que pasa prácticamente frente a nuestros ojos en tiempo real y dentro de un espacio de caja negra, lo que hace que el público se sienta todavía más cerca de los personajes.
1: Y está bien interesante que esta historia no solamente busca hacernos reír o que estemos atentos a lo que pasa, sino que también está planteando preguntas sobre la empatía, la vulnerabilidad y la capacidad que tenemos para ayudar a otros. Y para conocer un poquito más, hoy está con nosotros Rodolfo Guillén, dramaturgo y actor. Rodolfo, bienvenido a la Radio Nacional.
10: Pues muchas gracias por la invitación. Estoy muy contento de estar con ambos y compartir su espacio. Y una de las preguntas que nos hicimos cuando empezamos a crear esta historia es ¿quién salva o quién acompaña a la persona especialista que se ha dedicado por muchos años a acompañar a otras personas que necesitan ayuda? Es decir, un momento donde el personaje recibe una noticia vital para su vida, donde él no sabe qué hacer y entonces está a punto de tomar una decisión inesperada porque se siente al borde del precipicio y no tiene a nadie. Pero algo que creo que ustedes van a empatar conmigo es el trabajo salva. Y es decir, él está a punto cuando pues tiene que trabajar. Y su trabajo consiste en atender a alguien más. Un poco también la rutina del doctor, ¿no? Es decir, el doctor a veces está en la cena familiar y tiene que irse porque hay algo que sucede. Y eso me parece bien interesante como poder reflejarlo en la historia donde, a pesar de los pesares, cómo este trabajo, que evidentemente involucra a las emociones, pero también ayuda a despejarnos y a pensar más, a tomar un momento de distancia.
2: Nunca te imaginas que tu psiquiatra puede estar en apuros. Siempre es una persona que está ahí para escucharte, siempre tiene los oídos, etcétera, etcétera. Y de repente esto como que le da una vuelta de tuerca a todo.
10: Y creo que también eso me parece que es fundamental lo que estás diciendo, porque también nos ayuda y nos permite humanizar y como salir como de las certezas de estar bien. Significa estabilidad. ¿Cómo encontrar que las personas también nos pueden apoyar, incluso no estando bien?
2: Sí.
1: Y en este caso, además, creo que es interesante para el público esta cosa de que la obra está pasando en tiempo real. Pero no sé si para los actores significa esto como un reto especial, como estar como en el minuto a minuto y que no haya saltos temporales, que lo que estás contando lo estás contando en el momento.
10: Eso creo que me parece muy divertido. Porque, bueno, claro, es una historia que no sucede a lo largo de 6 años, ajá, ¿no? A lo largo de 8 años, sino es una historia que todo sucede en un día y que es impresionante todas las emociones que todos vivimos en un día que decimos ¡ay! ¿No? Y bueno, en este caso, esta historia, el psiquiatra pues tiene toda una peripecia y una odisea en su vida que es un gran, gran, gran, gran día. Sí. Algo también muy interesante que parece que estamos hablando de un drama, que cuando empieza la obra sí tiene estos tintes pues dramáticos, pero conforme comienza la obra y de verdad que se vuelve muy graciosa, es un humor negro involuntario y creo que eso también me parece muy divertido, ¿no? Como tratar de encontrar en estos límites donde no sabemos qué nos va a salvar la posibilidad de reírnos.
2: Claro, claro. Y psiquiatras es muy importante y muchas veces siento, yo no he visto la obra todavía, pero siento que el psiquiatra de alguna manera está siendo ahora rescatado justamente, como decías al principio de esta plática, por el trabajo y por sus mismos pacientes y este vínculo que se forma.
10: Sí, y justo creo que es algo muy bonito lo que nos invitas a pensar, que es cómo nos salvamos en comunidad, ¿no? Es decir, cómo como sociedad también podemos salvarnos, que no sabemos realmente cuál es el sentido de la vida, pero podemos ir creando nuevas atmósferas.
2: Exactamente, claro. Así es.
1: Recuérdanos, por favor, cuándo, dónde y hasta cuándo podemos ver la obra. Y en caso de que tengan redes sociales o las tuyas mismas, que nos las compartas también, por favor.
10: Claro, por supuesto. Pues vamos a estar todos los domingos de septiembre a las 6:00 p.m. en el Foro Shakespeare. Las redes sociales está como @psiquiatraenapuros en Instagram y ahí nos pueden preguntar.
2: Qué gusto y nos vemos en el Foro Shakespeare.
10: Muchas gracias, ahí los esperamos.
2: Hecho.
1: Y esperamos que ustedes sigan con nosotros, por favor. Quédense, que hay más.
2: La Mancha Cuarteto es una agrupación franco-mexicana y fíjese qué interesante, querido radioescucha, lo que le voy a platicar a continuación. Unen el jazz, la canción francesa, el son huasteco, la cumbia y el bolero mexicano. El proyecto nació cuando llegó a México la violinista y cantante francesa Clara Sinou, que antes vivió y tocó en la escena de jazz en Nueva Orleans.
1: A Clara se le sumaron Héctor Luna en la guitarra, Leo Cortés en el contrabajo y Alex Danielson en el acordeón. Y empezaron a tocar juntos por ahí del 2021. Desde entonces han estado en escenarios como el Teatro de la Ciudad de Esperanza Iris, el Museo Tamayo y muchos festivales de jazz y de huapango. Bienvenidos Clara y Héctor a la Hora Nacional. Qué gusto tenerlos aquí.
11: No, gracias por la invitación, gracias.
2: Oigan, esto suena muy interesante. Clara, cuéntanos un poco. Naces en Francia, llegas a Nueva Orleans y luego vienes a México. ¿Cómo mezclas todo esto? ¿Cómo lo logras?
12: Pues justo llegué a México en enero de 2020. ¿No? Peor momento para llegar, justo antes del COVID. Lugar. Y lo bueno es que conocí a Héctor y a Leo, el contrabajista, justo antes en un festival de Jazz Manouche, nos conocimos. Y también un poco antes del COVID empecé a escuchar el huapango y me encantó. Y después, durante el encierro y que no había nada que hacer, me puse a estudiar, a aprender esa música que me fascinaba. Sino, y pues un poco como se estaba juntando los dos, ¿no? Estaba practicando un poquito de jazz, un poquito de huapango, escuchando música mexicana para conocer, porque realmente no conocía mucho. Y así todo se juntó y pues de allí como llegó un poco la idea de juntar todo y mezclar todo en un proyecto.
1: Que a simple vista no suena tan fácil mezclar tantos géneros musicales.
2: No, y aprender, claro. Entenderle, sí, claro, sí, porque sí, son sí, cosas sí. Que, vaya, tienen ciertas similitudes con la música de tu país, con el jazz, pero por otro lado ninguna. ¿Cómo lo logran integrar?
11: Es una buena pregunta, justo porque sí hay muchas similitudes, como mencionas. O sea, en cuestiones, digamos, más como de desarrollo creativo y armónico de cada región, como que hay muchas similitudes, pero sí al momento técnico, como que sí cambia, ¿no? Por ejemplo, el jazz francés te usa específicamente un tipo de guitarras que no hay aquí en México. Entonces, o sea, yo me empecé a como a clavar en ese estilo por este músico francés, Django Reinhardt.
2: Ajá, gran guitarrista.
11: Gran guitarrista. Y bueno, y pues eso me llevó a conocer a Clara, obviamente, ¿no? Pero sí creo que estamos todavía en esa búsqueda de encontrar ese equilibrio para que no suene como que estamos brincando de un estilo a otro, sino que tenga un mismo sonido, un sonido único en la banda, ¿no?
1: Claro.
11: Y estamos en esa exploración para que no suene como a que, bueno, en esta parte solo toco jazz manouche y la siguiente parte suena huasteco, entonces como que eso es lo difícil de lograr, como el encontrar ese equilibrio, ¿no?
1: Oigan, estamos en el entendido de que están preparando un segundo disco. El primero lo fue muy bien, pero viene un álbum nuevo.
12: Sí, ahí va. Todavía no está grabado. Pero estamos ya,
2: pero
12: en el proceso
2: de creación.
12: Sí, claro. Y el proceso es muy interesante y pues es un desafío porque van a ser puras composiciones. Hasta ahora lo que hemos hecho fueron como arreglar cosas, hacer como arreglos creativos, yo diría un poco único, un poco raros tal vez. Pero ahora van a ser como el mismo concepto de juntar pues todas esas músicas, todas esas culturas, pero con composiciones.
1: Buenísimo.
12: Entonces, sí, sí, sí, ahí va.
1: Por favor, denos sus redes sociales para estar pendientes de cuando este disco ya esté grabado y sobre claro todo de dónde los podemos ver mientras. Porque me imagino que estarán tocando en varios lugares lo que está este proceso. ¿No?
12: Tenemos, bueno, varias fechas agendadas, pero la que quiero platicar es el 19 de septiembre a las 7 horas en el CENART, en el auditorio Blas Galindo. Cada vez me equivoco.
2: Ahí por el sur de la Ciudad de México, sí.
12: Sí, por el CENART. Y es un lugar muy bonito y les invitamos. Vamos a presentar un poco del repertorio nuevo, del repertorio de que hemos pues grabado en el primer disco y va a ser un gran concierto.
1: Súper. Pero bueno, las redes para estar...
12: Así claro que sí. La Mancha Cuarteto. Estamos así como La Mancha Cuarteto en Instagram, en Facebook, en TikTok y en YouTube también.
2: Muy bien. Buenísimo. Pues Clara, Héctor, muchísimas gracias por visitarnos aquí en La Hora Nacional. Qué gusto y qué honor.
11: Sí, no, gracias a ustedes. También, mucho gusto. Gracias por la invitación.
1: Hombre, el gusto es nuestro. Y sobre todo, qué gusto que estén ustedes con nosotros cada domingo. Quédense, por favor.

0: Antes de despedirnos, queremos recordar algo muy importante. Cuidar nuestra salud mental también es una forma de querernos. Escucharnos, pedir ayuda cuando la necesitamos y darnos un momento para respirar también es parte de estar bien.
1: Y recuerden que no tenemos que poder con todos solos. Hablar, compartir lo que sentimos y buscar apoyo también es un acto de fortaleza.
0: Y hablando de compartir, escriban en La Hora Nacional Oficial. Estamos en YouTube, Facebook, Instagram, TikTok, X, Spotify y en el número 55-34-83-42-39. Bueno, pueden mandarnos también un correo electrónico a lahoranacional@segob.gob.mx.
1: Muchísimas gracias por acompañarnos hoy en La Hora Nacional. Que tengan una excelente semana.
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2: Bienvenidas y bienvenidos a Revista del Consumidor Radio. Yo soy Leos.
3: Yo soy Cha. Y hoy estamos aquí con todos ustedes para cocinar el platillo sabio de Profeco.
2: Les traemos una receta que combina sabores dulces, ácidos y saladitos. Atún a la vizcaína.
3: Tome nota. Para preparar nuestro platillo necesitaremos 5 latas de atún, ya sea en agua o aceite, pero bien drenadas. Medio kilogramo de jitomate, una cebolla, 2 dientes de ajo finamente picados, 3 papas medianas cocidas y cortadas en cubitos y media taza de puré de tomate.
2: También vamos a utilizar aceitunas verdes, alcaparras y chiles güeros en escabeche al gusto. Además, 3 cucharadas de aceite de oliva, 2 hojitas de laurel, sal, pimienta y un poquito de sazonador de hierbas a la italiana. Y si le quieren dar ese toquecito crujiente, 1/4 de taza de almendras fileteadas. ¿Vamos a la preparación?
3: Para iniciar, en una cacerola u olla grande calentamos nuestro aceite de oliva y sofreímos la cebolla junto con el ajo hasta que estén transparentes y bien doraditos. Después agregamos los jitomates cortados en cubos pequeños y salpimentados.
2: Añadimos el puré de tomate, agregamos un poquito de sal, el sazonador de hierbas al gusto y las hojas de laurel. Dejamos cocinar a fuego medio por unos 10 minutos hasta que el jitomate reduzca un poco.
3: Pasado este tiempo, agregamos las aceitunas sin hueso y las alcaparras. Y aquí va un paso que es opcional, pero que le da un toque muy rico, la verdad. Unas almendras fileteadas. Mezclamos todo muy bien y lo dejamos al fuego unos 5 minutitos más para que todos los sabores se integren a la perfección.
2: Ahora vamos a agregar la papa precocida para que termine de cocinarse con el calor del guiso. Después incorporamos el atún y lo mezclamos con muchísimo cuidado. El secreto aquí es hacerlo suavemente para que no se nos bata la papa ni se nos deshaga el atún.
3: Y para el toque final, sazonamos con sal y pimienta al gusto, pero mucho ojo aquí. Les vamos a pasar un tip muy importante. Recuerden que las aceitunas y las alcaparras ya son bastante saladas, así que prueben su guiso primero para que no se les vaya a pasar la mano con la sal.
2: Para cerrar vamos a agregar chiles güeros enteros al gusto. Y un secretito es que le podemos poner un chorrito del mismo vinagre con el que vienen los chiles, que le va a dar un poco de acidez muy característica y muy deliciosa. Tapamos después la olla y dejamos a fuego medio por 10 minutos para que ahora sí todos los sabores se integren por completo. Y listo, ya quedó.
3: Ya podemos disfrutar de este espectacular atún a la vizcaína. Para presentarlo, decoren con unas hojitas de perejil fresco, un poquito más de almendras fileteadas y, por supuesto, acompáñenlo con unas buenas tostadas, puede ser también un bolillito.
2: Lo que quieran, galletitas, queda buenísimo. Anímense a prepararlo y cuéntenos en nuestras redes sociales cómo les fue. No se les olvide que también pueden ver esta receta en el canal de YouTube Profeco TV. Yo soy Leos.
3: Yo soy Cha y fue un gusto cocinar con ustedes aquí en Revista del Consumidor Radio.
2: ¡Hasta la próxima!
3: ¡Bye, bye!
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0: 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Hay números de teléfono que se te quedan grabados para toda la vida. Y otros que además de recordarlos, te sacan de un apuro. ¿Te suena esto?

0: de 22.
1: Ese es el spot musical que en los años 80 identificaba al teléfono del consumidor para dar a conocer los servicios de la Profeco a la población consumidora.
2: El teléfono del consumidor comenzó sus operaciones el 5 de febrero de 1980 como apoyo al programa ¿Quién es quién en los precios?
1: En ese entonces, un equipo de 16 telefonistas se encargaba de informar los precios de 40 productos básicos de la canasta básica en 31 mercados y cadenas de autoservicio de la Ciudad de México y el área metropolitana.
2: Pero además en periodos de alto consumo como la Cuaresma, el Día de Muertos, regreso a clases o fin de año. El servicio ofrecía información sobre los precios de artículos de temporada.
1: Desde sus primeros años, el Telcón logró que incrementara la confianza de la población. Inicialmente, en 1983, se atendían 273,561 llamadas. En cambio, en el 2025, se recibieron aproximadamente 1,262,672 llamadas. ¿Te imaginas?
2: Con el paso del tiempo, este espacio dejó de ser un simple módulo de consultas para transformarse en un escudo legal. Al comunicarte al teléfono del consumidor, no solo recibes asesoría jurídica y orientación general,
1: sino que también es posible presentar quejas y denuncias contra proveedores y prestadores de servicio que incumplan la Ley Federal de Protección al Consumidor.
2: Se atienden quejas como fallas o rechazos en la entrega de un bien o servicio, descripciones poco claras, incumplimiento de plazos establecidos, modificación o rescisión de contrato sin aviso o autorización y la negativa al realizar algún cambio o devolución.
1: También se busca solucionar las inconformidades de manera ágil con establecimientos registrados en el mecanismo Concilia Express. Este servicio te brinda orientación sobre la instancia gubernamental a la que debes acudir cuando la Profeco no tiene competencia legal en el asunto.
2: Además, ayuda a que puedas ubicar cualquiera de las 38 oficinas de defensa del consumidor del país y gestionar la inscripción al registro público para evitar publicidad para usuarios de telecomunicaciones.
1: No olvides que Telcón está de tu lado y que su equipo está capacitado para brindarte información en tiempo real sobre las diversas herramientas de la Profeco.
2: ¿Quieres saber si tu proveedor de bienes o servicios tiene quejas? 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

0: gracias.
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0: hay dolores que no solamente nos hacen llorar. Hay dolores que nos cambian la manera de mirar la vida. Una ruptura, una enfermedad, un diagnóstico que nunca quisimos escuchar, una pérdida, una traición. Una noche en la que descubriste que la persona que creías conocer simplemente ya no estaba. Un proyecto que se vino abajo después de haberle entregado años. Una oración que repetiste tantas veces que llegó un momento en que dejaste de saber qué más decirle a Dios. Y quizás hubo un tiempo en el que solamente podías preguntarte, ¿Por qué tuvo que pasarme esto? Hoy quiero proponerte otra pregunta. No para negar lo que sufriste, no para romantizar tu dolor, no. No para decirte que todo sucede por una razón, como si una frase pudiera explicar aquello que te rompió, sino para mirar tu historia desde otro lugar. ¿Quién te convertiste después de aquello que tanto te dolió? Porque quizás todavía no puedas agradecer lo que pasó. Y está bien. Hay heridas que no se agradecen el día que ocurren. Primero se lloran, primero se atraviesan, primero se aprende a vivir con el silencio que dejaron. Pero con el paso del tiempo, algunas heridas comienzan a revelarnos algo que mientras estábamos sufriendo no podíamos ver. Aquello que nos quitó tantas cosas también pudo habernos devuelto a lo que habíamos perdido mucho antes. Y eso era nuestra cercanía con Dios. Y quizás eso ocurrió contigo. Antes de aquel dolor, rezabas cuando tenías tiempo. Pero después de aquel dolor, rezabas porque necesitabas respirar. Antes Dios era una parte de tu vida, pero después comenzaste a descubrir que podría ser el lugar donde descansabas cuando ya no podías descansar en nadie más. Y eso cambia todo. Porque cuando la vida funciona como nosotros queremos, es fácil creer que tenemos el control. Tenemos planes, tenemos certezas, tenemos personas, tenemos proyectos, tenemos salud, tenemos futuro. Y entonces pensamos que sabemos hacia dónde vamos, hasta que algo sucede. Algo que no pediste, algo que no esperabas, algo que no podías arreglar. Y de repente descubres una verdad que nadie nos enseña cuando somos jóvenes. Y eso es que hay momentos en los que la vida te quita el control para enseñarte dónde puedes descansar cuando ya no puedes controlar nada. Y quizás ahí comenzaste a conocer realmente a Dios. No al Dios del discurso, no al Dios de las frases bonitas. No al Dios que solamente recordabas cuando necesitabas algo de Él, sino al Dios al que le hablaste con lágrimas, al Dios al que le dijiste, ya no puedo, estoy cansado, no entiendo, estoy enojado, ¿por qué permitiste esto? Si estás aquí, ayúdame a soportar este día. Y quizás esa fue una de las oraciones más sinceras de toda tu vida. Porque hay momentos en los que dejamos de hablarle a Dios desde lo que creemos que deberíamos sentir y comenzamos a hablarle desde lo que realmente somos. Heridos, confundidos, asustados, cansados. Y Dios también está ahí. También está ahí. No se aleja porque estés enojado, No deja de escucharte porque tengas preguntas. No se ofende porque no entiendas. A veces nuestra relación con Dios comienza a hacerse verdaderamente profunda, precisamente cuando dejamos de intentar aparentar delante de Él que estamos bien. Porque Dios no necesita que llegues entero. Puedes llegar completamente roto. Puedes llegar con miedo. Puedes llegar sin respuestas. Puedes llegar incluso sin palabras. Y sentarte en silencio.
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0: Y eso también es una oración. Quizás hubo noches en las que solamente pudiste llorar y pensaste que no estabas haciendo nada, que no estabas orando, pero estabas ahí y Dios estaba ahí contigo. No necesariamente solucionando aquello que tú querías que solucionara, pero acompañándote mientras aprendías a atravesarlo. Quiero decirte algo que necesitas escuchar. Que Dios haya permitido que algo ocurriera no significa que haya disfrutado de tu sufrimiento, porque no todo dolor es castigo, no toda tragedia es una lección enviada desde el cielo. No, vivimos en un mundo donde existen decisiones humanas, donde existe enfermedad, pérdidas, injusticias, accidentes, despedidas y circunstancias que no podemos controlar. Dios no necesita romperte para acercarte a Él. Pero incluso cuando la vida te rompe, Él puede encontrarte entre los pedazos. Y eso es diferente. Eso es realmente muy diferente. Porque quizás aquello que ocurrió no fue bueno. Pero Dios pudo hacer algo bueno con aquello. Quizás esa persona que se fue no era una bendición en la forma en la que tú imaginabas, vaya. Quizás esa ruptura no era lo que querías. Quizás ese diagnóstico cambió por completo los planes de tu vida. Quizás esa pérdida dejó un vacío que nadie ha conseguido llenar hasta ahora. Y no tienes que fingir que fue hermoso. Puedes decir, Dios mío, esto realmente me dolió, y al mismo tiempo decirle gracias porque no me dejaste solo mientras me dolía. Esa es una gratitud mucho más madura. No agradeces la herida, no, pero sí agradeces haber descubierto que incluso herido no estabas abandonado. Y quizás ahora entiendes cosas que antes no entendías. Antes buscabas constantemente respuestas, pero ahora buscas paz. Antes querías que Dios cambiara las circunstancias, y ahora también le pides que cambie tu corazón frente a ellas. Antes necesitabas que todo saliera como esperabas para sentirte bien, pero ahora estás aprendiendo a estar en paz incluso cuando todavía existen cosas que no comprendes. Eso es el crecimiento espiritual. Y nadie puede enseñártelo completamente desde un libro. Hay cosas que solamente aprendemos atravesando determinadas noches. Porque hay una fe que nace cuando todo está bien. Pero hay otra, y esa es más profunda, que nace cuando no tienes ninguna garantía de que mañana será más fácil. Y aún así, con todo eso, decides confiar. Quizás esa es la fe que ahora tienes. No una fe ingenua, una fe que ha llorado, una fe que ha preguntado, una fe que ha tenido miedo, una fe que alguna vez se sintió abandonada, a pesar de todo eso siguió buscando. Y quizás eso es lo más hermoso de tu historia. No dejaste de buscar a Dios cuando estabas herido. Tal vez lo buscaste con menos palabras. Tal vez lo buscaste desde el silencio. Tal vez lo buscaste sin entender. Pero lo hiciste. Y en ese camino descubriste algo. Dios no siempre evita que atravesemos el valle. A veces nos enseña a caminarlo acompañados. Y cuando finalmente miras hacia atrás, descubres que hubo días que pensaste que no sobrevivirías. Pero aquí estás. Quizás todavía con cicatrices. Quizás algunas cosas todavía te duelen. Pero ya no eres aquella persona. Ahora tienes una sensibilidad diferente, tienes una paciencia distinta, una manera diferente de mirar a quien sufre. Ahora sabes que no puedes juzgar las batallas de los demás desde afuera. ¿Y sabes por qué? Porque tú también conociste el día en que sonreíste frente a todos, mientras por dentro estabas intentando no desmoronarte. Y ese momento te volvió más humano, te volvió más comprensivo, más humilde, más compasivo, más consciente de la fragilidad de la vida. Tal vez antes necesitabas tenerlo todo bajo control, pero ahora sabes que la vida puede cambiar en una llamada telefónica, en un momento a otro, en un segundo. Y eso, lejos de hacerte vivir con miedo, puede enseñarte a vivir con más presencia. A abrazar más, a decir te quiero antes, a perdonar mientras hay tiempo, a no posponer las conversaciones importantes con esas personas que tanto quieres, a disfrutar de una tarde sencilla, a agradecer de una mesa compartida, a disfrutar de tus padres, tus hijos, a mirar a las personas que amas y comprender que tenerlas hoy es todavía un regalo. Ese también puede ser el fruto de una herida. No que olvides el dolor, sino que aprendas a vivir de una manera que haga que ese dolor no haya sido completamente inútil. Y quizás algún día puedas mirar aquello que te rompió sin necesidad de volver a romperte. Podrás recordarlo y podrás decir, Dios mío, yo no habría elegido este camino, pero ahora comprendo que en aquel camino aprendí cosas que jamás habría aprendido de otra manera. Aprendí a necesitarte, a escucharte, a detenerme. Aprendí a distinguir lo importante de lo urgente. Aprendí que no todas las personas que amo pueden salvarme. Aprendí que tampoco yo puedo salvar a todo el mundo. Aprendí a soltar. Aprendí a perdonar. Aprendí a pedir ayuda. Aprendí a decir basta. Aprendí a confiar. Y sobre todo, aprendí que puedo perder muchas cosas sin perderte a ti. Quizás esa sea la parte de tu historia que más paz pueda darte. Porque después de haber perdido algo que creías imprescindible, descubriste que la vida todavía tenía algo maravilloso. Y eso es tu capacidad de volver a Dios. Y si hoy estás atravesando una situación que todavía no comprendes, no voy a decirte que mañana todo va a estar bien como una varita mágica, porque no puedo prometerte eso, pero sí puedo decirte algo.
1: ¿Crees que necesitas años de tiempo libre para...
0: No tienes que entender toda tu historia para seguir caminando. Hay etapas que solamente se comprenden después de haberlas vivido. Ahora mismo, quizás solamente necesitas atravesar este día. Y nada más. Mañana será otro día. Y si mañana vuelve a ser difícil, atraviesa también mañana. Pero no quieras resolver toda tu vida esta noche. Descansa. Respira. Llora si necesitas hacerlo. Y habla con Dios. Aunque solamente puedas decir, quédate conmigo. Porque a veces esa oración es más que suficiente. Quédate conmigo. Quédate conmigo. Quédate conmigo. Si el video te gustó,
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0: Muy buenos días a todos nuestros queridos radioescuchas, a las personas que nos siguen por Noti Gran Parral esta bonita mañana de lunes. ¿Cómo amaneció usted? ¿Cómo estuvo la desvelada? ¿Cómo estuvo el cansancio durante este fin de semana? ¿Salió a divertirse? Yo salí a remojarme en el circo, por cierto. Terminé empapado, pero muy contento porque sí, es bastante entretenido. Los saludamos esta mañana a nombre de nuestra compañera, amiga, jefa de información, Yuri Subías, que se encuentra tomando unas deliciosas vacaciones. Ya mero regresa a este su espacio informativo, por lo cual, mientras nosotros estamos llevándole la información y la noticia, desde cabina nos encontramos Andrea Arzabala, su servidor Eric Moreno, todos bajo la dirección del señor Benjamín Flores. Iniciamos con la noticia del clima. ¿Qué nos depara para el día de hoy? Según el Servicio Meteorológico Nacional, le informo a usted que se pronostican lluvias puntuales a muy fuertes e intensas en 21 estados de la República Mexicana, puntuales a fuertes en Baja California, Coahuila, Nuevo León, Tamaulipas, Estado de México, Ciudad de México, Tlaxcala y Tabasco, así como Yucatán y Quintana Roo. Para hoy, el monzón mexicano e inestabilidad atmosférica sobre el noroeste del territorio nacional ocasionarán lluvias puntuales intensas en zonas de Baja California Sur, Sonora, Sinaloa y Chihuahua, puntuales a muy fuertes en zonas de Durango y puntuales fuertes en zonas de Baja California, las cuales son acompañadas con descargas eléctricas y fuertes rachas de viento. A su vez, una circulación ciclónica y vaguada a niveles medios y altos de la atmósfera en el interior del país, inestabilidad atmosférica y canal de baja presión. Así, en el sureste mexicano, además de una nueva onda tropical, la número 37, que se aproximará a la península de Yucatán, generarán lluvias puntuales a muy fuertes en zonas de Zacatecas, Aguascalientes, San Luis Potosí, Nayarit, Jalisco, Colima, Michoacán, Guanajuato, Querétaro, Hidalgo, Morelos, Puebla, Veracruz, Guerrero, Oaxaca y Chiapas, puntuales a fuertes en zonas de Coahuila, Nuevo León, Tamaulipas, Estado de México, Ciudad de México, Tlaxcala, Tabasco, Yucatán y Quintana Roo, lluvias con intervalos de chubascos en Campeche, todas las lluvias acompañadas con descargas eléctricas. Por otra parte, una circulación anticiclónica a niveles medios de la atmósfera mantendrá el ambiente vespertino y caluroso, muy caluroso en el norte del territorio mexicano, estados del litoral del Pacífico, el Golfo de México y la península de Yucatán. El Servicio Meteorológico Nacional vigila los efectos del monzón mexicano y de una nueva onda tropical 37 que se aproxima por la península de Yucatán, así que esto sigue trayendo lluvia, sigue trayendo bastante precipitación en todo el territorio nacional. Esto pues por las alertas de este monzón. El huracán ya se está despidiendo, se está yendo un poco, pero este monzón está trayendo también lluvias en gran parte del país. Para Parral, para nuestra localidad, el día de hoy le comento a usted en información que se da a conocer por el mismo Servicio Meteorológico Nacional. Para hoy en nuestra localidad, por la mañana se espera un clima soleado. Así es, por esta mañana y durante el día hasta alrededor de las 12 del mediodía se espera un día soleado, posteriormente se espera un día nublado. El cambio es drástico, de un sol intenso a un nublado y a la lluvia. Se estima que exista caída pluvial o lluvia desde las 2 de la tarde y hasta las 11 de la noche, con un 55% de probabilidad de lluvia para el día de hoy, según la información que se da a conocer. Será un total del día de hoy de lluvia como de un milímetro, probabilidad del 55% desde alrededor de las 12 del mediodía hasta el anochecer. Así se indica, la intensidad será moderada dependiendo de la de los cambios climáticos, porque se espera lluvia, pero puede ser aislada o puntual, esto dependiendo del cambio que se dé durante el día. Pero en estos momentos el termómetro marca una temperatura de 18 grados centígrados.
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En estos momentos son las 7 de la mañana con 37 minutos. Iniciamos con información de carácter internacional. Mire, comentarle a usted algo extraño que está sucediendo con sus cambios de Donald Trump. Uno más. Publica mapa de Nuevo México y lo rebautiza como Nuevo América. Ya le va a cambiar el nombre al estado. El presidente estadounidense Donald Trump publicó este domingo en su red Truth Social una imagen del mapa del estado de Nuevo México, en la que tachó la palabra México y colocó debajo la leyenda América en una nueva referencia a su discurso nacionalista sobre la identidad y el territorio de Estados Unidos. La publicación mostró el contorno del estado acompañado por el mensaje Nuevo América. En situación del nombre oficial de Nuevo México, Trump no explicó el motivo de este cambio. Simplemente lo publicó y la imagen no se planteó formalmente un cambio de nombre de estado. La publicación apareció en medios de una serie de iniciativas de su administración para modificar denominaciones geográficas con su carga histórica o simbólica. En el 2025, Trump ordenó cambiar oficialmente para uso del gobierno estadounidense el nombre del Golfo de México por Golfo América, como parte de una orden ejecutiva titulada Restaurando Nombres que Honra la Grandeza Estadounidense. El cambio no fue reconocido internacionalmente y México mantuvo el nombre de Golfo de México. El nombre de Nuevo México tiene, sin embargo, un origen anterior tanto a Estados Unidos como al México independiente. Los exploradores españoles comenzaron a utilizar el término Nuevo México desde el siglo XVI para referirse al territorio situado al noreste de Nueva España, en referencia a las tierras de México que conocían entonces. La denominación sobrevivió a la independencia de México, a la incorporación de territorios a Estados Unidos y a su conversión en estado en 1912. La publicación Trump se sumó así a una serie de acciones con las que el mandatario ha buscado

reivindicar una idea de grandeza estadounidense mediante el cambio de nombres y símbolos. En fechas recientes, su administración también impulsó el cambio de nombre de Lago Ontario a Lake America para uso federal en Estados Unidos, medidas que fue incorporada al servicio catastróficos para usuarios estadounidenses, pero no en Canadá. Así que sigue haciendo las suyas, cambiando y descambiando la historia y haciendo lo que no se debe con tal de levantar su orgullo.

más información de carácter internacional. Hombre armado se abalanza sobre candidata demócrata a la gubernatura de Ohio. Así se registró este pasado domingo. Un hombre armado se abalanzó este domingo contra la candidata democrática a la gubernatura de Ohio, Amy Acton, durante un evento de campaña de la feria Canfield. Así se dio a conocer, hiriendo a varias personas antes de ser detenidos por agentes, informó la patrulla de caminos del estado de Ohio. La patrulla de caminos del estado de Ohio señaló que un comunicado que un hombre al que identificó como Patrick Javis, de 38 años de edad, se abrió paso a la fuerza entre una multitud, derribando a varios asistentes mientras se acercaba a Acton. La exdirectora de salud pública del estado llevaba un arma aturdidora y dos pistolas, indicó el comunicado. El departamento de policía del condado de Mahoning informó que se recuperaron dos pistolas tras su arresto y que nunca se blandieron armas, ni siquiera se desenfundaron. Hess fue trasladado a la cárcel del condado y fichado por cargos de alteración del orden público y dos cargos de agresión, señaló el comunicado de la patrulla en caminos, añadiendo que no había más detalles disponibles a la espera de una investigación. Los registros jurídicos en la línea 1 incluían el caso y de momento se desconoce si Hess cuenta con un abogado. El gobernador de Ohio de la República, Mike DeWine, dijo que el comunicado en nombre trató de abrirse paso a empujones hacia Acton durante un evento en la feria de Canfield en el noroeste de Ohio. La violencia o amenaza de violencias en eventos públicos o pública podría ser inaceptable, así lo agregó.

En más noticia, más información de carácter internacional. Marchan por el honor y la gloria de las víctimas de la dictadura chilena. Como ha sido inamoviblemente por más de 3 décadas en estas fechas, organizaciones de detenidos y de ejecutados políticos durante la dictadura en Chile, sumados a ella, a la ciudadanía y representaciones de la izquierda, marcharon ayer hasta el cementerio de Santiago para rendir honor y gloria a las víctimas de la Zapatria del general Augusto Pinochet. En pleno gobierno de ultraderechista José Antonio Kast, confesó partidarios y justificados de pinochetismo. La fecha adquiere más emblema por cuanto el propio gobernante está bajo la presión de su sector político para que se conceda indultos a centenares de condenados por delitos de derechos humanos y que deberían estar en prisión por décadas. Hasta ahora, transcurridos los primeros 6 meses del gobierno de 4 años de Kast, no ha ocurrido nada, pero la posibilidad está latente, particularmente por las policías y militares que cometieron tropelías cometidas en la revuelta popular iniciada en octubre del 2019. Pero el gobierno de Kast ha dicho que está dispuesto a analizar cualquier petición de indulto. Los familiares de las víctimas de la dictadura llamaron a mantener viva la memoria y a rechazar la impunidad en sus marchas desde el centro de la capital hasta el cementerio.

0: 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Igual si quiere salir al aire, márquenos y nosotros lo saludamos al aire para que usted también le mande sus saludos. Así que estamos listos para atender sus llamadas. Hoy, un dato curioso, estas personas que nacen en este mes fueron consecuencia de alguna posada o de Navidad. Nada más para que lo piense. Vamos a atendemos la llamada, a ver si nos quiere comentar al aire o lo pasamos fuera del aire. Buenos días.
1: Buenos días, fuera del aire, por favor.
0: Fuera del aire, muy bien, aquí la atendemos, denme un segundito. Aquí la atendemos fuera del aire. Vamos a una pausa comercial y regresamos con más información.
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0: Son las 7 de la mañana con 48 minutos, 7 de la mañana con 48 minutos. Mire, la presidenta de la República, Claudia Sheinbaum, concluye su gira por 10 estados con 150 mil asistentes. La presidenta Claudia Sheinbaum Pardo cerró este domingo la primera etapa de su gira por el país para rendir cuentas sobre los resultados de sus 2 años de gobierno, en la que aseguró reunió cerca de 150 mil personas en 10 entidades. En esta primera gira por 10 entidades de la República participaron cerca de 150 mil personas. El amor correspondido que vive México publicó en redes sociales. Desde el jueves hasta el domingo, la mandataria visitó Morelos, Durango, Zacatecas, San Luis Potosí, Aguascalientes, Colima, Jalisco, Nayarit, Nuevo León y Coahuila. Durante el segundo informe de gobierno que rindió el pasado 1 de septiembre, la presidenta Claudia Sheinbaum se comprometió a visitar todos los estados del país para dar a conocer las acciones y avances en su segundo año de gobierno. En estos momentos, precisamente, está dando a conocer la información que se trascendió durante estas visitas en su mañanera, en la que está todos los días dando información sobre lo que acontece en el gobierno federal. Vamos a escuchar en estos momentos lo que está sucediendo y lo que están anunciando desde el gobierno federal.
1: A todas las familias, tenemos haciendo el análisis del reporte del INEGI que publicó hace algunas semanas sobre el índice de precios al consumidor, tenemos una alternativa para todas y para todos. Los productos de limpieza son considerados como alto consumo e inciden en varios indicadores de la inflación, y aquí ponemos algunas alternativas que encontramos en estas tiendas especializadas que venden estos productos a granel, que son alrededor de 45 mil puntos de venta en toda la República, que son, pueden ser una alternativa muy económica para adquirir este tipo de productos en lugar de comprarlos en el supermercado. Aquí ponemos algunos ejemplos. Tenemos el reporte completo en nuestro sitio de internet para que todas las familias lo puedan consultar y así hacer comparativos y comprar con información suficiente en el lugar en donde más les convenga. Adelante, por favor. Bien, ya salió la revista del consumidor de septiembre, presentamos un estudio de calidad a planchas de vapor, analizamos 23 modelos de 11 marcas, se realizaron pruebas como peso, longitud del cable, tiempo de calentamiento, eficiencia del vaporizador y uniformidad en la temperatura. Y miren algunos resultados muy interesantes, tenemos una plancha aquí, por ejemplo, que cuesta 250 pesos, que tuvo una mejor calificación que una plancha que cuesta casi 4 mil pesos. Aquí tenemos otro ejemplo, una que cuesta 444 pesos, tuvo una calificación de excelente, mientras que una que cuesta casi 2.500 pesos, tuvo una calificación de MB. Entonces, aquí es muy importante para todas las familias, es una información muy interesante. Aquí tenemos el QR para descargar la revista de manera gratuita y así revisar todo el contenido de la edición de septiembre. Ya estamos por finalizar, adelante. Y con nuestros consejos Profeco de la semana terminamos. 1, 8 de cada 10 gasolineras mantienen el precio del diésel en máximo 27 pesos por litro. Revisa el mapa interactivo y ubica las que venden a precios justos. 2, compara precios de productos de limpieza. En las tiendas especializadas de venta granel pueden costarte hasta la mitad. Consulta a nuestro quienes quieren los precios. Y 3, descubre en la revista del consumidor el estudio de calidad de planchas de vapor. Un precio alto no siempre significa mejor calidad. Nuestras redes sociales, nuestro sitio de internet, el teléfono del consumidor, sería todo. Muchas gracias, presidenta. Buenos gracias, días.
2: Señora. Leti.
3: Gracias.
4: Buenos días, presidenta, con su permiso. Buenos días a todas y a todos. Hoy vengo a informar a las mexicanas y a los mexicanos resultados de la política de bienestar del Gobierno de México, para el beneficio de las familias, porque cuando un gobierno trabaja para el pueblo, cambia todo. En 2026, más de 42 millones de ciudadanas y ciudadanos recibirán una pensión o un programa de bienestar del Gobierno de México. Por eso podemos decir con orgullo que todas y todos tenemos una amiga, un familiar, la abuela, la madre, la hija, el hijo, que son parte de los programas de bienestar. la pensión de adultos mayores. Es un programa que conocemos todos. Nuestras madres y padres, abuelas y abuelos son felices cuando compran sus despensas y cualquier otra cosa que necesiten con el recurso que reciben de la pensión. Es un derecho que se refleja en independencia económica. Hoy son más de 13 millones quienes reciben una pensión de 6.400 pesos cada dos meses, de manera directa y sin intermediarios, por medio de su tarjeta de bienestar. De esta manera, reconocemos a quienes trabajaron toda su vida para construir nuestra patria. ¿Cómo se incorporan los nuevos derechohabientes? Una vez que las mexicanas cumplen 60 años, ¿sí?, y las personas adultas mayores 65 años asisten a un módulo municipal de bienestar a realizar su registro. Posteriormente se les convoca para recibir su tarjeta de bienestar y se les explica cómo funciona. A partir de ese momento comienzan a recibir el pago cada dos meses. Este derecho es universal. Es para todas y para todos los que cumplen esos requisitos, como lo garantiza la Constitución Política de los Estados Unidos Mexicanos. Como ustedes saben, se está realizando el depósito de pensiones y programas de bienestar de acuerdo con la primera letra del apellido de los derechohabientes. Este bimestre iniciamos el 1 de septiembre y hoy lunes 7 de septiembre corresponde a las letras D, E y F. Y así sucesivamente hasta el 25 de septiembre. Para el caso de los sembradores del programa Sembrando Vida, el depósito se realizará el miércoles 9 de septiembre. La pensión para las personas con discapacidad es otro programa que es universal a nivel nacional hasta los 29 años, garantizado por el Gobierno de México. Gracias a los convenios que hemos firmado con 24 entidades, ahí la atención es de los 0 a los 64 años. 2 millones de personas con discapacidad reciben bimestralmente 3.300 pesos para mejorar sus condiciones de vida. También tenemos más de 25.000 niñas, niños y adolescentes de 0 a 17 años reciben terapias de rehabilitación, atención y acompañamiento psicológico, consulta médica, integración social y talleres para lograr ayudar a su autonomía. Se han otorgado 6 millones de terapias. El gobierno de la Cuarta Transformación acompaña también a las madres trabajadoras que sostienen el cuidado de la niñez mexicana. 300.000 niñas y niños reciben un apoyo económico directo de 1.650 pesos bimestrales desde recién nacidos y hasta cumplir 4 años. La pensión Mujeres Bienestar es uno de los 3 nuevos programas creados por la presidenta Claudia Sheinbaum en este segundo piso de la Cuarta Transformación. Este programa de pensión Mujeres Bienestar es como un reconocimiento al trabajo de las mujeres en el cuidado de sus familias y hogares. Las mexicanas entre 60 y 64 años tienen el derecho a una pensión de 3.100 pesos bimestrales. Y en tan solo 2 años ya son casi 3 millones de mujeres que son parte de este programa. Y gracias a otra iniciativa de la presidenta, llegamos con salud hasta la puerta de los hogares. Salud Casa por Casa es el programa de prevención de la salud más importante del mundo. Cerca de 20.000 profesionales de la salud, enfermeras, enfermeros, visitan casa por casa para detectar enfermedades crónicas que afectan a adultos mayores y personas con discapacidad. Entre otras cosas, consiste en revisar la glucosa y toma de presión, la creación de un expediente médico y un seguimiento a la salud. Decimos con mucho gusto, llevamos 23 millones de visitas domiciliarias. Y como se ha señalado, lo ha señalado nuestra presidenta, se pondrán en marcha 6,567 farmacias del bienestar y a partir de enero de 2027 se abrirán más de 12,000 consultorios nuevos para atención primaria. Seguimos avanzando en la credencialización para el Servicio Universal de Salud. Hoy casi 4,000,000 de personas adultas mayores y personas con discapacidad están registradas para que a partir de enero de 2027 acudan a los servicios de salud del IMSS, INSTE e IMSS Bienestar, independientemente de su derecho a biencia. Tenemos aproximadamente 18 programas de bienestar y son los servidores de la nación los que siempre, cercanos a la gente y que paso a paso visitan las casas, registran beneficiarios, organizan asambleas, siempre con el orgullo y la responsabilidad de estar haciendo un trabajo lleno de amor para el pueblo, porque con su andar garantizan los derechos sociales de cada mexicano y mexicana. Por eso decimos, los recursos alcanzan cuando se administran de manera transparente y colectiva. El equipo de bienestar de los estados contribuye al que a otros programas se lleven a cabo en las comunidades de nuestro país. Por ejemplo, participamos en La Escuela es Nuestra, que coordinado con la Secretaría de Educación se realizan asambleas de padres y madres de familia en todas las escuelas de educación básica y media superior. Ahí están los servidores de la nación, trabajando con las madres y los padres para formar comités y que esos comités ejerzan de manera directa los recursos para obras de rehabilitación y equipamiento de las escuelas. De la misma manera, trabajamos en las asambleas de los programas de La Clínica es Nuestra, en coordinación con el ISSSTE y con el IMSS, para que de manera democrática se decida el uso de los recursos para el mejoramiento de las unidades de salud. Se forma un comité comunitario, que es quien administra el dinero de estos programas, y se nombran tesoreras, mujeres, que son las responsables de ejecutar esos recursos. ¿Sí? Hemos realizado miles de asambleas de La Escuela es Nuestra y La Clínica es Nuestra. Algo muy importante también es cómo se ha reconocido por este gobierno a los pueblos indígenas y afromexicanos como sujetos de derecho público garantizado en la Constitución. Este año, tan solo este año, se han realizado 19,000 asambleas en comunidades y pueblos. Y por medio de estas asambleas, la gente decide, de acuerdo al presupuesto que les correspondió, a qué se va a destinar, como casi siempre obras de infraestructura social básica. Esto en coordinación con el Instituto Nacional de los Pueblos Indígenas. Realizamos, cuando es necesario, censos para el bienestar, visita casa por casa siempre. La Secretaría de Bienestar colabora con más acciones del Gobierno de México, en el Plan de Justicia para Trabajadores Agrícolas de San Quintín, en el Plan Cuautla, en el Plan Michoacán, en atención específica para algunos de los municipios prioritarios de Michoacán, como Los Reyes, Cotija, Tinguindín, Peribán, Tocumbo, la Montaña de Guerrero, como municipios de Chilapa, Payolinalá, Nalacto, para los trabajadores agrícolas, siempre colaborando con las diferentes dependencias. Tenemos el programa Sembrando Vida. Es el programa de reforestación más importante del mundo. Fortalece el bienestar en el campo mexicano. Hoy, más de 445,000 sembradoras y sembradores reciben un apoyo mensual de 6,450 pesos. Sembrando Vida significa bienestar y empleo para las comunidades. Impulsa la economía rural y la producción para quienes trabajan la tierra. Es un programa maravilloso de participación comunitaria. También a través de los programas de emergencia social y natural, por ejemplo, en octubre de 2025 se atendieron a cerca de 100,000 familias afectadas por las lluvias torrenciales, presentadas en los estados de Puebla, Veracruz, Querétaro, San Luis Potosí e Hidalgo, y con una inversión de más de 7,426 millones de pesos, se apoyó a las familias afectadas, se le entregaron recursos económicos y enseres domésticos. Las y los servidores de la nación están presentes ante cualquier emergencia. El humanismo es la característica de nuestra transformación. Llegamos a todos los rincones del país para acompañar y atender a quienes más lo necesiten. Tenemos también los centros integradores para migrantes, prestan ayuda humanitaria a nuestras hermanas y hermanos repatriados o que se encuentran en tránsito. Hemos atendido más de 5,000 personas en Tijuana, Ciudad Juárez y Matamoros. Se han entregado apoyos económicos a 197,000 personas. Esto en el marco de la estrategia de México te abraza. Podemos decir, en la actualidad, los programas para el bienestar cuentan con una inversión social anual superior al billón de pesos, es decir, 1,000,000,000 de pesos, para garantizar el apoyo directo a las familias mexicanas. En suma, en México, más de 42 millones de mexicanas y mexicanos reciben un programa de bienestar y saben.
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0: Son las 8 de la mañana con 7 minutos. 8 de la mañana con 7 minutos. Ya entramos con local. Ya pusimos la entrada, ¿no verdad? Vamos en estos momentos a la información del carácter local, lo que sucede en nuestro estado y en nuestro municipio.
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0: En información de carácter local que sucede en nuestro municipio, en nuestro Parral. Mire, comentarle que el fin de semana, el día viernes, se registró la primera entrega de uniformes gratuitos a estudiantes. Cabe hacer mención que esto será paulatinamente, se estará entregando de manera paulatina durante los próximos días o próximos meses. ¿Qué quiere decir? Que van a ser varias escuelas que se les va a estar llamando a los directivos con los cuales ya tienen contacto y se les estará entregando. Este viernes se entregaron las primeras instituciones educativas y fue una entrega simbólica a los primeros, y ya los directivos pues ya se llevaron sus paquetes para entregarlos directamente a los estudiantes. Uniformes y zapatos gratuitos. Escuchemos la información.
1: Bueno, desde ahorita hay que vigilar el orden de Parral y les encargo a los niños que sean unos buenos policías. Si están tirando basura, díganle respeto a la ciudad. La ciudad no es como su dinero. Quien esté rayando las paredes, díganle que tenemos un pabrón bonito. No hay que echarlo por ver, porque tenemos un equipo de obras públicas y de servicios públicos que trabajan todo el día, todos los días para darnos un mejor pago cada día. Y nosotros estamos atentos a ustedes. Eso, qué bonito, gracias porque se están muy bien, son una promesa de pagar. Y así debe de seguir, echándole ganas, estudiando mucho. Porque saben una cosa, estudiando, la vida no es tan fácil. Si no estudian, la vida está más difícil. Y luego, ¿a quiénes participan en algún deporte? ¿Se han venido a básquetbol? Bueno, ahorita estamos participando en una liga nacional de básquetbol, aquí está nuestro director del equipo, Pablo Morante, que ha hecho mucho trabajo. Y ahorita estamos, hace una semana le ganamos a nuestro inaugurando. Y ahora vamos a ir a participar. ¿A dónde? Por muy lejos. Y nuestros mineros de básquetbol están participando en una liga nacional. Los invitamos a inscribirse en el deporte, a participar en una disciplina deportiva para que en poco tiempo le presente la palabra y salgan adelante. A ver, ¿quién ha ido a la ciudad del niño? Quiero decirles que si Dios nos permite, no quiero decir, bueno, entrando el año, lo vamos a invitar a que se suban a un avión. Entonces, ¿tienen un compromiso con Parra, sí o no? ¿Y cuál es el compromiso con Parra? Estudiar, salir adelante, comprometerse con su familia, con sus maestros, pero sobre todo, ser felices, disfrutar lo que hacen, disfrutar la escuela, disfrutar el deporte, echarle muchas ganas, pero echarle muchas ganas sin rumbo no es suficiente. Echarle muchas ganas con disciplina, con constancia y con respeto a los demás. ¡Amén! ¡Hola, pues! Dios los bendiga. Muchas gracias. Hoy iniciamos un tema de uniformes totalmente gratuitos para los estudiantes. Gracias, niños. Que tengan un buen día. Dios los bendiga. Hasta luego. Gracias.

0: 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Pausa y regresamos con más.
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0: 8 de la mañana con 22 minutos. Saludamos a las personas que nos siguen a través de nuestras redes sociales. Felicitamos a quienes se han apuntado en el pastelazo para felicitar a José Alonso Guerrero Torres y Rocío Bueno, Alanis, que cumple 28 años de casado. Muchas felicidades. Están apuntados en el pastelazo. Recuerde apuntarse a través del 523-1515. Ahorita en unos momentos más podemos atender todas las llamadas. Igual si quieres salir al aire, solamente llámenos y aquí lo pasamos directamente. Saludamos a quienes nos siguen a través de nuestra red social de Facebook, Noti Gran Parral, en nuestra transmisión en vivo. Vamos a saludar, aquí están los mensajes. Estela Solís, muy buenos días. María Dolores Chávez Ordaz, buen día. Bendecido inicio de semana. Saludos desde Durango, muy buenos días. Delia González, buenos días, mi Eric. A usted y a su equipo de trabajo, saluditos a mi Yuri, hasta donde ande. Dios la bendiga hoy y siempre. Ya mero bien, Delia. Ahí anda paseándose. Buenos días, saludos por la estación Infonavit, Esmeralda García, Delia González. Mi hija también es de este mes, ya mero cumple el 21 de septiembre, pues ya la apuntamos. Vamos a atender esta llamada telefónica. Muy buenos días. Sí, bueno. Bueno. Bueno, no tenemos el llamada, parece que se le marcó el teléfono. Recuerde apuntar a su compañero en el pastelazo. Saludando a todas las personas que nos siguen a través de nuestras redes sociales. Vamos con más información, más noticia. Tuvimos la oportunidad de entrevistar a Marco Antonio Rarte. Bueno, vamos a ver si podemos atender esta llamada. Buenos días.
1: Buenos días.
0: Muy buenos días, a sus órdenes, amigo.
1: Quería apuntar a mi esposa que cumple años.
0: Claro que sí, con mucho gusto. ¿Cómo se llama su esposa?
1: Se llama Luz María.
0: ¿Luz María qué?
1: Sauceda,
0: ¿cuántos años cumple o no se puede decir?
1: Sí, cómo no,
0: 73. Ya la va a balconear.
1: 73 años.
0: Toda una vida con usted.
1: Sí, gracias, que Dios me la ha dado.
0: Eso es lo importante, que caminen juntos por la vida.
1: Sí.
0: Claro que sí, aquí la felicitamos, muchas felicidades. ¿Qué le va a hacer? ¿Qué le va a regalar?
1: Pues ahorita a ver si la llevo a comer, a ver si... A ver que si no me toca el pastel ahí, pues comprarle un pastelito.
0: Ándale, no, pues muchas felicidades. Aquí ahorita antes de las 9 rifamos el pastel y le decimos a ver quién es el ganador.
1: Muchas gracias.
0: Ándale, para servirle, que tenga bonito día.
1: Gracias. Igual.
0: Gracias, igualmente, amigo. Bueno, pues ahí está los cumpleaños, Luz María Sauceda, que cumple 63 años, la felicita a su esposo. Muchas felicidades para usted hoy en este día. Bueno, le comentaba antes de la llamada telefónica que entrevistamos al titular del deporte, Marco Antonio Rodarte, quien nos habla sobre los espacios deportivos, algunos que necesitan reparación, algunos que necesitan apoyo, y por lo cual pues se dedican en darles esta reparación a estos espacios deportivos. Escuchemos la información.
2: Recordemos que es una unidad deportiva que recibe mucha actividad, es las unidades deportivas que más actividad recibe, tanto del fútbol varonil, el fútbol femenil, las categorías juveniles. Muchísimo trabajo tiene este espacio y pues hemos estado trabajando poco a poco con algunos rescates de espacios públicos. Esto representa una inversión mayor, el tratar de resolver el problema de la cancha, refiriéndonos directamente al pasto sintético. Nosotros hemos estado haciendo ya un presupuesto para ver exactamente en cuánto nos ha costado. Tenemos una cotización en la cual nos dicen el proyecto de cuánto cuesta, pero sí es una cantidad importante que de momento el municipio no tiene, más sin embargo estaríamos tratando de proyectarla, esto y también las reparaciones de la cancha de CNOP para el presupuesto 2027. Señor, estos ingresos propios sería muy importante en un futuro, sería muy importante para estos espacios públicos que los mismos recursos que generan los mismos futbolistas, las mismas familias que acuden a estos espacios públicos. En este caso cabe señalar que este espacio no es municipal, es un espacio que pertenece a la secundaria federal, mas sin embargo tiene una administración. Yo estoy completamente consciente y nosotros coincidimos en que estas unidades deportivas, con la afluencia que tienen de deportistas y familias, pudieran ser hasta cierto punto autosustentables para que estén en mejores condiciones con los propios recursos que generan quienes ahí acuden a practicar deportes y diferentes disciplinas. Y creo que en un futuro deberíamos de trabajar en un reglamento municipal avalado por el honorable ayuntamiento, en el cual se pueda regular los ingresos que tienen estas canchas con el único fin de que puedan ser utilizados en las propias instalaciones que lo generan. Como ejemplo, si la Vanessa Zambotti genera un recurso económico, pues que ese recurso económico sea invertido directamente en la misma Vanessa Zambotti, y esto nos ayudaría en un futuro a tener mejores condiciones y no necesariamente estar reparando. El hecho de tener un mantenimiento constante nos ayuda a que tenga mayor calidad de vida el pasto sintético y las propias instalaciones, sin generar un recurso para el municipio y que sea autosustentable.
3: ¿Por qué el municipio?
2: Lo hacemos por los deportistas, lo hacemos por las familias, porque sabemos que si el municipio no intervenimos, si el Instituto Municipal del Deporte no interviene en esos espacios, nadie lo va a hacer, y los únicos que van a terminar perdiendo son las familias y los deportistas que ahí practican sus diferentes disciplinas. Es por ello que nosotros pues asumimos ese rol de tratar de tenerlos en mejores condiciones. No lo hacemos por quien administra, lo hacemos por las familias.
3: Si bien
2: se desconoce regularmente quien administra es quien adquiere ese recurso, llámese inscripciones, credencializaciones y otros ingresos que generan la práctica de los diferentes equipos de fútbol en el torneo organizado. Comentar que en muchas ocasiones, cuando se les ha cuestionado, ellos comentan que es parte de la premiación lo que realizan. Quien realmente invierte un poco más, o donde se ve un poco más, pues es el futbolista, ¿verdad? Es el que termina por pagar lo que su cuota, termina por pagar su credencial, su arbitraje, la inscripción de su equipo. Y cuando nosotros hemos entrado, hemos estado platicando con los diferentes espacios deportivos, pues nos han comentado siempre eso, que el recurso económico que ellos generan se va directamente a la premiación. Pero sí, vuelvo al tema de origen, la solución de ello es regularlo a través de un acuerdo de cabildo, de una iniciativa, para que tenga un reglamento y, sobre todo, algo muy importante, un censo. Con exactitud, cuántos equipos tenemos, cuántos son de categorías infantiles, juveniles, y esto también nos ayudaría a nosotros a poder invertir un poco más en los más niños, en los más jóvenes, como lo hemos venido haciendo. Les he estado platicando que este mismo mes ya tenemos, se contactaron conmigo del Club Pachuca de fútbol de la primera división. Viene una serie de visorías a nuestra ciudad, nosotros estaremos colaborando como instituto con ellos, y posteriormente estará el equipo de Rayados de Monterrey, también de la primera división del fútbol mexicano, haciendo visorías en los espacios municipales, principalmente en la ciudad.
3: Sí.
2: No deja de ser un lugar público, no, claro, deja de ser un lugar que le pertenece en esta ocasión al gobierno federal, a la Secretaría de Educación. Ahí es importante resaltar de que nosotros, los municipios, los gobiernos, las administraciones han invertido en pro de las familias, y seguramente pues no creo que sea eso castigado por el hecho de que se invierte en un espacio que nunca dejó de ser público.
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0: Remozamiento de nuestra ciudad o los arreglos que se hacen ya se están poniendo en práctica por parte del Departamento de Acción Cívico Social, perdón, y el Departamento de Alumbrado Público o Servicios Públicos. En este tenor nos comenta también el titular de Acción Cívico Social sobre el tema de nuestras representantes patrias, las cuales son la bandera en sí, el verde, el blanco y el rojo, los cuales participan las jóvenes en esta terna. El día viernes fue el último día, pero se busca extender. Ya hoy buscaremos también esta información para ver si se extiende esta convocatoria y que se puedan aportar más jovencitas para participar en estas fiestas patrias. Escuchemos la información que nos da a conocer Magdaleno Gutiérrez, quien es el titular de Acción Cívico Social.
1: Eric, buenos días a toda la gente que nos acompaña. Sí, efectivamente, pues ya estamos en vísperas de lo que es las fiestas patrias, como tú ya bien lo acabas de mencionar. Ya estamos preparándonos para lo que es la para lo que es la, primeramente que nada, el festejo o el certamen de Señorita Patria, que es el próximo 11. Hoy 4 se vence el plazo para las niñas que quieran aspirar a participar en este certamen, en el cual, bueno, pues estamos cordialmente invitados. Tienen hasta las 3 de la tarde de hoy viernes. En dado caso, ahorita platicamos con nuestro presidente, el ingeniero Chava Calderón, a ver si podemos hacer una prórroga de aquí al próximo lunes para que sigan inscribiendo las niñas. Tenemos ahorita al momento 7 niñas inscritas, en la cual, bueno, pues nada más esta semana hemos tenido la convocatoria activa, en la cual, bueno, pues ese es el motivo pues ese es un factor que también las niñas no entraban al ciclo escolar, y ahorita pues ya hay tabloides colocados en cada una de las escuelas, de las universidades, en las preparatorias, en la cual, bueno, pues esperemos que haya más inscritas el día de hoy. Nada más tener de entre 18 a 25 años de edad, tener un año como mínimo de residencia aquí en nuestra ciudad de Parral, Chihuahua, no tener hijos. También estamos pidiendo que tengan la flexibilidad del horario para, en caso dado, cuando se les ponga el horario de preparación, pues no tengan algún problema para asistir al mismo. Ellas son pues prácticamente la figura de las fiestas patrias. Estarán encabezando lo que es el grito de independencia ahí en el templete con el presidente, el ingeniero Chava Calderón. Posteriormente también vendrán en su carro alegórico el día del desfile, en la cual, bueno, serán las 3 ganadoras, que es el primero, segundo y tercer lugar, son las que participan en el desfile con su carro alegórico, en el cual también ya nos estamos dando a la tarea de hacer esos preparativos para las ganadoras que vayan luciendo en este desfile del 16. Así es, efectivamente, mire, nos dimos a la tarea de iniciar por parte del Departamento de Acción Cívico Social, en conjunto con Servicios Públicos, lo que es la colocación de los banderines por las principales calles de nuestra ciudad. Las instrucciones, vuelvo a repetir, del ingeniero Chava Calderón, que empezando el mes teníamos que tener ya el empiezo de lo que son los adornos en las principales calles de nuestra ciudad. Posteriormente, terminando de ahí, mi Eric, nos vamos a enfocar en lo que es el arreglo de la plaza principal, para que esté todo listo ya para el día 15, el día del grito, y también para el día 16, el día del desfile. Nada más agradecerle a todos ustedes, invitar a las niñas que se sigan apuntando. Tienen nada más hasta las 3 de la tarde el día de hoy, ahí en las instalaciones de la presidencia municipal, en el Departamento de Acción Cívico Social, o al teléfono pueden marcar para mayores informes 627-12-318-35 para que participen y, bueno, sean las ganadoras y las que estén encabezando nuestras fiestas patrias en este próximo, este mes que tenemos ya de septiembre. Gracias.
0: Son las 8 de la mañana con 40 minutos. 8 de la mañana con 40 minutos. Recuerda apuntar a su cumpleañero en el pastel. Déjeme preguntar si tenemos cortesía. No nos han dicho nada, ¿verdad? Déjeme reviso. A ver, vamos a atender una llamada telefónica antes que nada. Muy buenos días.
2: Buenos días.
0: Buenos días, a sus órdenes.
2: Oiga, joven, para hacerle una pregunta.
0: Oigo.
2: Aquí, mire, en la calle Quinabel, en la calle Pirul. Ajá. No sé si es registro del agua. La pantalla es de material de cierre.
0: Sí.
2: Pero ya, aquí pasan los camiones y yo creo que por el mismo peso ya se le cayó la tapadera y está el hoyote. No sé a quién le pertenecerá.

0: Pero es drenaje.
1: Es que no, es que no sé si no huele feo. No sabemos de qué es un registro.
0: Es un registro que está en la calle, entonces tiene que ser de la Junta de Aguas.
1: Ajá, pero da cuenta que hay dos.
0: Sí.
1: Dos registros, pero uno ya se le cayó la tapadera y está el hoyote.
0: Está el hoyo solo.
1: Ajá. Nomás quedó con la tapadera, sí se le metió para adentro. Nomás quedó lo de las orillas de la tapadera. Pues,
0: ¿no lo han reportado a...?
1: Es que no sabemos de quién, a dónde hablar.
0: Vamos a reportarlo aquí en la Junta de Aguas, a ver si es de sí, ellos, si no, pues para que nos indiquen.
1: Contra la calle Pirul. Nosotros le pusimos un tanque de basura arriba para que no... Pero pues está casi a media calle.
0: Ok, entonces déjeme apuntarlo aquí. ¿Qué calle me dijo?
1: Entre la calle Pinarete y la Pirul. En Ampliación Juárez.
0: Pirula, Ampliación Juárez. Muy bien, vamos a reportarle aquí a la autoridad de la Junta de Aguas. Si no es la Junta de Aguas, pues tiene que ser el municipio. Así que uno de los dos tiene que responder.
1: Ah, ok. Muchas gracias, joven.
0: Aquí lo reportamos, que tan bonito día. Bueno, pues ahí está el reporte ciudadano. Pues podría, se me hace que han de ser registros de drenaje. Porque pues están en la calle, regularmente así es donde están. Vamos a reportarlo a la Junta de Aguas, si no es de ellos, pues que nos ayuden a reportarlo a los sindicados para ver quién es el responsable de estas, pues de este drenaje o estos registros. Recuerde comunicarse con nosotros 52-315-15 para poner su queja, reporte, lo que necesite. Si es del agua, pues ya no la sabemos, no hay en ningún lado, ni llega, y llega muy poquita, pues es lo, ahora sí que es el pan de cada día últimamente, que dicen que sí tenemos agua, pero que no llega a las colonias. Pues bueno, esos son los reportes que tenemos. Recuerde también apuntar su compañero pastelazo. Son las 8 de la mañana con 42 minutos en información especial, información de nuestros patrocinadores.

0: Son las 8 de la mañana con 43 minutos. Vamos a atender otra llamada telefónica. Muy buenos días. Ah, perdón, acá. Buenos días.
1: Buenos días.
0: A sus órdenes.
1: Para anotar en el pastelazo al niño Diego Mael Torres Tarín.
0: ¿Cómo?
1: Diego Mael Torres Tarín.
0: Torres Tarín. ¿De parte de quién?
1: De toda su familia, que está cumpliendo 6 años.
0: Muy bien, aquí está apuntado el pastelazo. ¿Qué le van a hacer para festejarlo? No le van a hacer nada.
1: Pues a ver qué.
0: ¿Cómo que a ver qué? A ver.
1: Sé que ayer lo festejamos.
0: Ah, muy bien, ya le hicieron su fiesta.
1: Sí.
0: Muy bien, igual aquí está ya su saludo al aire. Muchas felicidades y está apuntado el pastelazo.
1: Gracias.
0: Que tenga bonito día.
1: Igualmente.
0: Bueno, ahí están los saludos de nuestro público esta mañana. Saludar al pequeño. Vamos con más información.

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0: Llegó la hora de felicitar a los cumpleañeros este día. Muchas felicidades a todos los que están cumpliendo años el día de hoy. Para felicitar a José Alonso Guerrero Torres y Rocío Bueno Alanís, que cumple 28 años de casados. Para felicitar a Luz María Sauceda, que cumple 63 años. Para felicitar a Diego Gael Torres Tarín, de parte de su familia. Vamos a ver si tenemos más apuntados de este lado por nuestra transmisión en vivo. Vamos a ver si tenemos más cumpleañeros el día de hoy. Buen día, Vanessa. Para felicitar a Ricardo Rodríguez Gaitán, que hoy cumple años de parte de su familia y sus nietos. Lo puedo anotar en el pastelazo, ya está anotado. Muchas felicidades a todos los cumpleañeros el día de hoy. Vamos a ver quién es el ganador del riquísimo pastel de panificadora Nutripan. Aquí la tombolita digital ya me dio el ganador del pastelazo y es Luz María Sauceda, que cumple 63 años, es la ganadora del riquísimo pastel de panificadora Nutripan. Muchas felicidades el día de hoy, su cumpleaños. Para pasar por su vale de pastel, puede pasar aquí a las oficinas de La Tremenda, Cayo Campo número 83, segundo piso, con su credencial de elector o alguna copia de la persona del nombre ganador. Acuda aquí a las instalaciones de 9 de la mañana a 5 de la tarde. Ya posteriormente pasa aquí a la Avenida Independencia a la panificadora Nutripan por su rico pastelazo. 8 de la mañana con 51 minutos, se nos termina el tiempo de la información, el tiempo de la noticia. Agradecemos a todos ustedes el estar con nosotros y acompañarnos en este recorrido noticioso. A nombre de nuestra compañera y jefa de información, Yuri Subías, que se encuentra en estos momentos disfrutando de unas deliciosas vacaciones. Acabo de ver sus estados y anda, pero que sí contenta. Así que esperemos nos traiga regalitos. Para ustedes, no para nosotros, para ustedes, sus radioescuchas. Los saludamos esta mañana, Andrés Zavala, su servidor Eric Moreno, todos bajo la dirección y supervisión del señor Benjamín Flores. Que pase usted un excelente día.
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se note que hoy es lunes, que se note. Que se sienta que hoy ni las gallinas ponen, porque hoy es lunes, ¿eh? Hoy es lunes, quiero saber ustedes.

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0: está bien.
1: Llega la música a través de la cadena tremenda 96.9 de la receta. Se llama La Lam. 12-4, bienvenidos. Mi nombre es Jorge Ortega, el Jaguar. Estaré contigo hasta la 1 de la tarde a través de la cadena tremenda 96.9.

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1: Llega la música de Vicente Fernández, se llama el tema Qué Bonito Amor, 12:35. Mándeme su WhatsApp, márqueme a cabina, estoy contigo hasta la 1 de la tarde con buena música a través de la tremenda 96.9.

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Mi racita, con esto voy a retirarme. Te quedas en Noti Gran Parral. Me voy con la música de la Fiera de Ojinaga. Se llama Veces a Quien Veces. 12 ya con 54 minutos. 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

0: El día que mi María José nació, en verdad no sentí gran alegría porque yo quería un varón. Dos días después, volví a buscar a mis dos mujeres. Una lucía pálida y la otra radiante y dormilona. En pocos meses me dejé cautivar por la sonrisa de María José. Fue entonces cuando empecé a amarla con locura. Su carita y su mirada no se apartaban ni un instante de mi pensamiento. Un día me dijo: "Papi, cuando cumpla 15 años, ¿cuál será mi regalo?". "Pero mi amor, si apenas tienes 10 añitos". "Bueno, papi, tú siempre dices que el tiempo pasa volando". Y era verdad. María José tenía ya 14 años y excelentes notas escolares. Ocupaba todo el espacio en casa, en la mente y en el corazón de la familia. Especialmente el de su padre. Fue un domingo muy temprano cuando nos dirigíamos a misa. María José tropezó con algo. Eso creíamos todos. Y vio un traspié. La detuve de inmediato para que no cayera. María José fue cayendo lentamente sobre el banco y casi perdió el conocimiento. La llevamos al hospital. Allí permaneció por 10 días. Me informaron que mi hija padecía de una grave enfermedad que afectaba seriamente su corazón. Pero no era algo definitivo. Había que practicarle otras pruebas para llegar a un diagnóstico firme. "Papi, voy a morir, ¿no es cierto? Eso te dijeron los médicos, ¿verdad?". "No, mi amor, no vas a morir. Dios, que es tan grande, no permitiría que pierda lo que más he amado en el mundo". "Papá, quienes mueren van a algún lugar. Pueden ver desde lo alto a las personas queridas. ¿Sabes si pueden volver?". "Bueno, hija, en verdad nadie ha regresado de allá a contar algo sobre eso, pero si yo muriera, no te dejaría sola. Estando en el más allá, buscaría la manera de comunicarme contigo. En última instancia, utilizaría el viento para venir a verte".
1: "¿El viento? ¿Y cómo harías eso, papi?".
0: "No tengo la menor idea, hija. Solo sé que si algún día muero, sentirás que estoy contigo cuando un suave viento roce tu cara y una brisa fresca bese tus mejillas". Ese mismo día por la tarde llamaron al padre. El asunto era grave. Su hija se estaba muriendo. Necesitaban un corazón, pues el de ella no resistiría sino unos 15 o 20 días más. ¿Un corazón? ¿Y de dónde saco un corazón? Ese mismo mes, María José cumpliría sus 15 años. Fue el viernes por la tarde cuando consiguieron un donante. Las cosas iban a cambiar. Entonces, el domingo por la tarde, María José estaba operada. Éxito total. Sin embargo, papá no había vuelto por el hospital y María José lo extrañaba muchísimo. Su mami le decía que todo estaría bien y la abrazó con ternura. Más adelante, todos a casa se sentaron en un enorme sofá y su mamá, con los ojos llenos de lágrimas, le entregó a María José una carta de su padre. "María José, mi gran amor. Al momento de leer mi carta, debes tener 15 años y un corazón fuerte latiendo en tu pecho. Esa fue la promesa de los médicos que te operaron. No puedes imaginarte ni remotamente cuánto lamento no estar a tu lado en este instante.
1: supe que ibas a morir. Sentí que yo también moriría contigo. Y me preguntaba qué podía hacer. Después de tanto pensar y sentir mil cosas dentro de mí, decidí finalmente que la mejor manera de hacer algo por ti era darle respuesta a una pregunta que me hiciste cuando tenías 10 años. ¿Te acuerdas? Y a la cual no respondí. Decidí hacerte el regalo más hermoso que nadie jamás ha hecho. Mi corazón. Te regalo mi vida entera, sin condición alguna, para que hagas con ella lo que creas que es mejor. Sintiendo muchas cosas bellas y sabiendo que en el mundo lo más importante es que quieras vivir. Vive, hija. Siempre estaré a tu lado. Te amo y siempre te amaré, porque eres lo más grande y hermoso que Dios me ha dado. José lloró todo el día y toda la noche. Al día siguiente, fue al cementerio y se sentó sobre la tumba de su papá y susurró: Papi, ahora puedo comprender cuánto me amabas. Yo también te amo y te honraré para siempre. En ese instante, las copas de los árboles se movieron levemente y cayeron algunas flores. Sintió María José que un suave viento rozó su cara y una brisa fresca besó sus mejillas. Alzó la mirada al cielo sintiendo una paz inmensa y dio gracias a Dios por eso. Se levantó y caminó a casa con la alegría de saber que lleva en su corazón el amor más grande del mundo.

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Muy buenas tardes a todos nuestros queridos radioescuchas y a las personas que nos siguen a través de Noti Gran Parral en Facebook, así como las personas que nos siguen en el canal 115 de Cosmo Cable. Sean bienvenidos a este espacio de noticias. Tenemos información trascendente, importante para ustedes el día de hoy. A nombre de nuestra compañera y jefa de información, Yuri Subías, la cual se encuentra tomando unas deliciosas vacaciones. Estamos aquí en cabina llevándole la información, mi compañera Andrea Zavala, su servidor Eric Moreno, todos bajo la dirección y supervisión del señor Benjamín Flores. ¿Cómo le está yendo esta tarde? Ya el cielo está cerrándose, ya viene la lluvia, está acercándose como le comentamos en la mañana, y así que también le vamos a decir las condiciones del clima en esta tarde para que usted esté prevenido si llegan las lluvias a Parral, el por qué y qué hay que hacer. Según el Servicio Meteorológico Nacional, en la información general de nuestro México, se pronostican lluvias puntuales de muy fuertes a intensas en 21 entidades de la República Mexicana y puntuales a fuertes en Baja California, Coahuila, Nuevo León, Tamaulipas, Estado de México, Ciudad de México, Tlaxcala, Tabasco, Yucatán y Quintana Roo. Para hoy el monzón mexicano e inestabilidad atmosférica sobre el noroeste del territorio nacional ocasionarán lluvias puntuales intensas en zonas de Baja California Sur, Sonora, Sinaloa y Chihuahua. Puntuales a muy fuertes en zonas de Durango y puntuales fuertes en zonas de Baja California, las cuales serán acompañadas con descargas eléctricas y fuertes rachas de viento, a su vez una circulación anticiclónica y vaguada en niveles medios y altos de la atmósfera en el interior del país, inestabilidad atmosférica y un canal de baja presión en el sureste mexicano, además de una nueva onda tropical número 37 que se aproxima a la península de Yucatán. Esto generará lluvias puntuales a muy fuertes en parte sur y centro de nuestro país, y el monzón para el parte norte de nuestro país. En Parral, en estos momentos, déjeme comentarle usted cómo se encuentran las condiciones del clima en estos momentos. El termómetro está un poco caluroso, sí, hace algo de calor, con 27 grados centígrados, pero el viento empieza, justamente en estos momentos empieza a arreciar un poco. De hecho, aquí tenemos nuestro indicador de viento enfrente a las palmeras de la Avenida Independencia, y justo en este momento, en esta parte del centro de la ciudad, comienza a llover. Justo en este preciso instante comienzan las lluvias aquí donde nos encontramos nosotros, que es en la Avenida Ocampo, en la Avenida Independencia, calle Ocampo. Aquí ya empieza la lluvia, de hecho ya se escucha bastante fuerte allá arriba, por lo cual, así es como se pronosticaba, las lluvias ya comenzaron. Le comento a usted que es un 50% de probabilidad de lluvia, la cual ya se está registrando. En estos momentos se espera continúe un poco la lluvia, es un 5% desde la 1 hasta las 6 de la tarde, por lo cual puede ser mínima, como acaba de pararse en este momento precisamente, pero ya alrededor de las 9-10 de la noche pues será más intensa la precipitación pluvial. En estos momentos, según lo que se marca, en estos momentos hay solo nubosidad. Se supone que no debería estar lloviendo, ya está cayendo un poco de lluvia, esperemos que así continúe. Para este día se espera un 50% de probabilidad. Se estima que la lluvia más cuantiosa o más marcada sea a las 9 de la noche. Esperemos y así sea, que estas nubes nos traigan mucha agua y sea benéfico. Pero sí, el viento ya está un poquito fuerte, está arreciando un poco. Ya aquí en nuestra localidad se esperan ráfagas y hasta 16 kilómetros sobre hora. En estos momentos le comento 27 grados centígrados en el termómetro.

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19: En estos momentos el reloj marca la 1:24 p.m. Hoy por la mañana tuvimos una rueda de prensa con el diputado federal Alfredo Lozoya, que nos da a conocer un programa que se va a implementar en beneficio de la ciudadanía, esto en conjunto con los regidores del ayuntamiento por parte de Movimiento Ciudadano. Escuchemos la información que nos da a conocer el diputado federal.

0: detecte una necesidad real. Queremos que el alimento llegue a todos los rincones. Nadie va a pelear en Parral solo y estamos seguros de que este programa va a ser de gran beneficio para nuestra comunidad. Lo han estado pidiendo demasiado. César fue director de desarrollo social en el municipio cuando este programa era semanal. Y creo que es de veras una gran necesidad que hemos detectado. Vamos a empezar mañana martes 8 de septiembre a las 2 de la tarde en la colonia Che Guevara, a un costado del campito de béisbol, en la calle Naciones Unidas, esquina con No Reelección. E invitamos a toda la gente de las colonias Solidaridad, Rubén Aguilar, Valle Verde, Palmilla, Gómez Morín, a que acudan, a que vayan, va a haber gente esperándolos, vamos a tener bastante personal para que los atiendan y para que puedan disponer de su canasta solidaria. Vamos a estar muy enfocados en movernos cada semana a diferentes colonias. Les haremos llegar por medio de mis redes sociales y por medio de ustedes en comunicado dónde vamos a estar las siguientes semanas, pero les adelanto que será preferentemente los domingos y el próximo domingo 13 de septiembre vamos a estar en la Héroes de la Revolución, más o menos a las 11 de la mañana, pero los detalles de las siguientes fechas se los estaremos pasando con tiempo para que la gente tenga para que tomen las previsiones, para que se acerquen a los diferentes puntos donde vamos a estar. Estoy convencido de que en estos momentos todos debemos de poner un granito de arena, un granito de nuestra parte, para que Parral empiece a caminar de forma distinta. No podemos cerrar los ojos ante estas necesidades y no podemos cruzarnos de brazos. Creo que son momentos difíciles y vamos a contribuir como fracción en el Cabildo, como diputado federal y como partido político a que estas necesidades empiecen a acabarse en las diferentes colonias. Ahí va a estar la aportación de Movimiento Ciudadano. Creo que va a ser de gran interés y de gran ayuda para nuestras familias más necesitadas de todos los rincones de la ciudad.
1: ¿Cuáles serán los requisitos?
0: Bueno, el primero, que vivan en Parral, ¿no? Ese sería el primer requisito, que tengan su credencial de elector y su comprobante de domicilio registrados en el que no se dupliquen los apoyos. Hemos detectado en otras ocasiones que mucha gente duplica los apoyos. Evaluaremos, porque pues, también entendemos que hay veces que hay dos o tres familias en una misma dirección o que tienen otra finca construida atrás de los patios. Evaluaremos en qué casos, pero pues vamos a tratar de que se distribuya lo más que se pueda, ¿no?
1: ¿Cuál es la duración de este programa o va a ser permanente?
0: Va a ser permanente, Toño. Vamos a tratar de dejarlo permanente, porque en realidad sí hemos visto que la gente sí está pidiendo mucho este apoyo. Va a ser semanal y va a estar rotándose en todas las colonias de Parral.
2: Más que levantar un estudio socioeconómico, ¿ustedes estarían apelando a la buena fe de las personas que realmente necesiten este apoyo?
0: No, también vamos a estar ¿cómo se llama? Pendientes del padrón que se esté levantando. Y digo, obviamente que les pedimos a la gente que le dé prioridad a la gente. Todo el mundo sabemos en nuestras colonias quién sí tiene una necesidad real y quién no. Pero digo, muchas veces nos ha tocado de que hay un cupo suficiente para cubrir las máximas necesidades, pero también para las que siguen, para familias que no dependen tanto de este tipo de apoyos, pero que es una buena oportunidad para llevar los alimentos a bajo costo.
3: Diputado, normalmente hay personas que verdaderamente necesitan, o se acercan por pena, por todo ese tipo de detalles. Si alguien conoce a una persona que está en esa situación muy vulnerable, vulnerable, ¿dónde pueden acudir para registrarlo, para que vayan a visitarlo?
0: Vamos a dejar aquí los números de los regidores y también está nuestra Casa Ciudadana en la colonia Altavista, en la novena y Argentina, ¿eh?
3: Sí,
0: entonces podemos hacer ahí una interacción con toda la ciudadanía. Si alguien realmente conoce a alguien que por pena o porque no quiere o por lo que sea no se puede acercar o porque no pueden salir muchas veces adultos mayores de las casas, déjenmelo en mis redes sociales y nosotros nos encargaremos de hacerlo lo propio. Aquí la ventaja, Dianita, pues es que ellos también están aportando algo. Es una canasta que vale 146 pesos en el mercado y ellos van a poner una cuota de recuperación de 50 pesos. Realmente estamos haciendo un esfuerzo entre todos, ¿no? No es algo que se les esté regalando como tal o con otro fin que no sea el de llevar la comida a un buen precio a los hogares de Parral.
3: Un programa muy sentido en redes sociales, la gente pedía, la gente dejaba el dato de que nos faltaba la recogida, que ellos iban a recoger los productos que necesitaban, pues sí, una gran ayuda que nos
0: dio. Ya tenemos 6 o 7 meses sintiéndolo cada vez más, cada vez con mayor intensidad. La regidora Larisa Martínez me lo comentaba en cada uno de sus recorridos. La gente estaba muy contenta con el tema de la fumigación, desparasitar a los perritos, de hacer que no hubiera pulgas en los entornos, pero se quejaban de la falta de este programa. Bueno, pues aquí está, estamos muy contentos y por ahí nos van a ver en todas las colonias de Parral. Por fin lo pudimos lograr con toda una logística para tratar de comprar en volumen, tratar de que a la gente le salga muy barato y de que sea permanente, que eso es una cosa que a nosotros nos da mucho gusto tener los recursos suficientes para que sea permanente.
2: Algunos productos, como en otras ocasiones de esta entrega, esos productos eran precisamente locales, la papa, el frijol, el huevo, entonces eso también ayuda no solamente a quien se le entregaba, sino también a la economía de Parral.
0: ¿Tú te debes de acordar, Fernando, cuando nos pasó el tema, agarramos bastante experiencia con el tema de la pandemia? Porque metimos en 3 ocasiones a todos los hogares de Parral alimento necesario para que la gente pudiera seguir sobreviviendo, porque eran tiempos demasiado difíciles. Hicimos esta dinámica exactamente que estás comentando. Tratamos de comprar el frijol, la papa, lo más cerca posible para que los productores también se beneficiaran, y así lo seguiremos haciendo. Todo lo que podamos consumir localmente, así lo vamos a hacer.
3: Diputado, también hizo entrega de útiles escolares.
0: Uh-huh. Bueno, Sol, siempre se ha preocupado porque las escuelas... Desde más, donde hay más carencias, tengan por lo menos un kit chico de ¿cómo se llama? De útiles escolares. Estuvo por ahí en las zonas rurales, en el asilo, ¿cómo se llama?
3: La casa hogar.
0: Y estuvo en diferentes puntos de la ciudad. Yo celebro que cada año Soledad se encargue y se ocupe de llevar estos apoyos a todos los rincones donde más se necesita, donde las carencias son mayores, y que podamos seguir apoyando a la comunidad, sobre todo a los niños que están estudiando.
1: ¿Algo que se pase o se agrega?
0: No, de veras agradecerles su asistencia a este evento. Creo que es de suma importancia que se pueda comunicar en tiempo y forma a los habitantes de esta ciudad. Y bueno, decirles que vamos a seguir trabajando de esta manera, hombro a hombro con la ciudadanía, no vamos a quitar el dedo del renglón. Nosotros queremos realmente que Parral salga adelante desde cualquier trinchera donde vean a Alfredo Lozoya. Siempre vamos a estar pensando en cosas como esta para Parral.
4: Diputado, se habla de una posible alianza.

0: 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Vamos a una pausa y regresamos con más.
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0: 1:40 Mire, comentarle a usted que el día de mañana se presenta el segundo informe de gobierno del presidente Salvador Calderón Aguirre. El gobierno municipal invita a la ciudadanía a conocer los resultados de los alcanzados durante el segundo año de administración del presidente municipal Salvador Calderón. El segundo informe de gobierno se llevará a cabo este martes, o sea mañana, 8 de septiembre a las 5:30 de la tarde en el gimnasio Parral. Durante este encuentro con la ciudadanía se presentarán las obras realizadas, los logros alcanzados y las acciones que continúan fortaleciendo a Parral como parte del trabajo desarrollado durante este segundo año de gobierno. La invitación va a toda la comunidad para ser parte de este ejercicio y conocer de primera mano los avances de la administración municipal. El segundo informe de gobierno conoce los logros alcanzados y las obras realizadas para Parral. Así se da a conocer, es la invitación. Mañana en punto de las 5:30 vamos a escuchar estas invitaciones por parte del alcalde municipal Chava Calderón.
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0: Ahí está la invitación al informe de gobierno, cual se llevará a cabo mañana en punto de las 5:30 de la tarde. Por la mañana estaremos dándole cobertura

0: Alrededor de las 9 de la mañana será la entrega solemne a lo que es el grupo de regidores del ayuntamiento, la entrega de su informe de manera oficial y posteriormente el evento público a las 5:30 de la tarde. Ahí espera ver a la gente de Parral para hablar de frente de lo que se ha hecho por el municipio. Son la 1 de la tarde ya con 45 minutos, 1 de la tarde con 45 minutos. Vamos a una pausa comercial, no sin antes mencionarle, deme un segundo y le informamos más en detalles. En más información trascendente. 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Vamos a una pausa y regresamos con más.
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2: Una de la tarde con 49 minutos. Oiga usted, ¿cómo le está yendo con las encuestas telefónicas? Ya le han llegado. Hoy durante este día, aquí en el teléfono de cabina, he recibido 3 encuestas. De diferentes partidos, diferentes personajes, todas dando a favor de su actual candidato. Y es de ahí de donde sacan las encuestas que después publican, que es el más aceptado. Pero a veces pues la gente con tal de pues no recibir, ahí le pica como ahí se va. Así que estas encuestas pues ya estarán llegándole a su teléfono. Bastantes actores políticos ya están comenzando a hacer ruido. ¿Por qué? Porque ya en octubre empiezan estas contiendas electorales, ya no tardan en salir los candidatos de los diferentes partidos. En este momento no señalo ninguno, pero pues sí, de cada uno de los partidos pues ya están haciendo sus encuestas, ya están mencionándolos, que para gobernadores o gobernadoras, que para presidentas, presidentes, diputados, diputadas, pues ahí usted decidirá. Van a bombardear mucho las redes, van a bombardear mucho visualmente, pero usted sea consciente de por quién va a votar. A nosotros ya nos están llegando aquí las encuestas en cabina, no tardan mucho en pasarse a los celulares, supongo que ahorita están con teléfonos de casa. Una de la tarde ya con 50 minutos, se nos ha terminado el tiempo de la información, el tiempo de la noticia. Los saludamos a ustedes y agradecemos el haber estado con nosotros para este recorrido informativo. A nombre de nuestra compañera y jefa de información, Yuri Subías, que se encuentra tomando unas deliciosas vacaciones, los saludamos esta tarde, mi compañera Andy Arzabala, su servidor Eric Moreno, todos bajo dirección y supervisión del señor Benjamín Flores. Que tenga usted una bonita tarde, prepárese, hace viento, las nubes están cerrando el cielo, así que cuídese y protéjase. Que tenga usted una excelente tarde.
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6: Queridos hermanos, ¿qué tal? Reciban hoy como siempre ese abrazo fraterno, efusivo a la distancia y los mejores deseos de parte de este su amigo y servidor Juan Diego, que hoy, día lunes, está aquí tras este micrófono, tras esta tribuna de conocimiento y de sabiduría. Muy feliz por tantas personas que nos visitaron en el fin de semana, por tantas personas que recibieron las gotas milagrosas visión, por tantas personas, queridos hermanos, que están ya hablando de este su servidor, de estos sus servidores, los sanadores espirituales y de Juan Diego, que es el que todos los días está aquí tras esta tribuna de conocimiento y de sabiduría. Saludo especial a toda la gente aquí en Parral, Chihuahua. Saludo especial a todas esas personas que dijeron, hermano, yo quiero recibir esas gotas milagrosas visión. ¿Para quién sirven estas gotas? Para esas personas que sufren de glaucoma, de cataratas, de ojo seco, de presbicia, de vista cansada, de degeneración macular, de blefaritis, de rinopatía diabética, de pterigium, de miopía, de hipermetropía, de astigmatismo, de presbicia, de celulitis, queridos hermanos, visual, de disminución progresiva del campo visual. Estas gotas se las entregamos en la consulta de carácter personal. Estas gotas no tienen ningún valor, es un elemento de apoyo, de ayuda, con el cual nosotros recompensamos a esas personas que depositan las confianzas en nosotros. Entonces, es muy gratificante ver cómo tantas personas respondieron al llamado que diariamente hacemos aquí para no seguir en la incertidumbre, para no seguir sin saber qué les está pasando en realidad, para no seguir con el sufrimiento de una enfermedad rebelde que no los deja tener paz, que no los deja tener tranquilidad, que no los deja tener sosiego. Por eso es muy importante que usted nos visite, se quita esa venda de los ojos, que usted sepa la verdad, que se dé cuenta quién lo quiere, quién lo ama, quién lo engaña, quién es esa persona que le está haciendo mal. Es más, cuando usted venga a esa consulta, le vamos a mostrar la cara de esa persona, el rostro de esa persona que le está haciendo daño, el rostro de esa persona que le está haciendo la brujería, la maldad, porque hay hogares que se destruyen por terceras personas, un amante o una persona interesada en dañar la relación. A veces hasta la misma familia, queridos hermanos, resultan ser las personas que nos están haciendo el daño, la brujería o la maldad. Así que recupere lo perdido en lo material, recupere lo perdido en lo espiritual, dese cuenta cuál es la causa de su fracaso y el porqué de su enfermedad. 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

0: de 1984.
1: Sí, hermano.
0: Tienes muchos problemas en el hogar, ¿no?
1: La verdad, sí, hermano, demasiados.
0: Demasiados problemas. ¿Primera vez que nos llamas?
1: Yo la verdad ya los fui, los visité.
0: Ya nos visitó.
1: No puedo volver.
0: ¿Y por qué no había podido regresar usted?
1: Es que he tenido muchos problemas con mi marido.
0: Sí, muchos
1: Él me
0: problemas,
1: decía para
0: sí.
1: qué yo iba a ir para allá, pero estoy muy desesperada.
0: O sea, que él le decía que no regresara.
1: No.
0: Bueno, yo en esa ocasión que usted vino le dijo que él tenía otra mujer.
1: Sí, exactamente.
0: Bueno,
1: Y
0: ¿y
1: yo
0: qué?
1: ya fui. Me dijeron entre juego y juego y un señor y yo fui a verlo con mis propios ojos.
0: ¿Y qué pasó?
1: Pues sí, es verdad, hermano, es una mujer de un bar y no
0: Bueno.
1: sé si es la primera vez.
0: Ok, y usted hoy me está llamando, pues ya se lo había dicho, ¿no? De que él tenía otra mujer, de que había una situación muy difícil y muy complicada con ustedes, que había una tercera persona. Se lo dije en la consulta.
1: Sí, hermano, todo lo que usted me dijo es cierto. Estoy muy
0: Bueno.
1: desesperada porque yo lo amo.
0: Bueno, ¿y usted qué quiere hoy que le diga? ¿Qué quiere saber?
1: Si es la primera vez que lo hace o en realidad no sé cuántas veces lo ha hecho.
0: Bueno, mi querida hermana, lastimosamente las cartas de tarot me dicen aquí lo siguiente. Me dicen que es una persona que se ha vuelto muy machista, una persona arrogante con usted, que la trata mal, una persona que ha tratado hasta incluso de golpearla, una persona que mantiene bebiendo, una persona que ya no se interesa por su familia, ni mucho menos por usted. ¿Es cierto o me equivoco?
1: Sí, él ha cambiado mucho, él no era así, hermano, estoy muy desesperada.
0: Bueno, lastimosamente le vuelvo a repetir lo que ya le dije en alguna ocasión. A ustedes, esta mujer que usted ya tuvo que comprobarlo porque no sé si quizás el día de la consulta me creyó lo que le dije o no, pues hermanita, esta mujer utiliza ciertas cosas para ponerse, para cuando los hombres están con ella y pues lastimosamente su esposo no es la primera vez que está con ella. Entonces, hermanita, hay una energía muy negativa que lo rodea a él, una energía que lo hace a él buscar a esta mujer porque lo tienen trabajado, lo tienen, como se dice vulgarmente, amarrado, y es por eso que él, hermanita, no va a dejar a esta mujer. ¿Estamos de acuerdo? Usted le llora, usted le suplica, usted se le humilla, usted lo busca, ¿y él qué hace? Tratarla mal, ¿o me equivoco?
1: Está en lo cierto, hermano, está en lo cierto. No sé
0: Bueno.
1: qué hacer.
0: Bueno, pues lo que debe hacer es visitarme lo más pronto posible, debe traerme una fotografía, debe buscar la forma porque digámoslo así, porque él le conceda a usted la forma de venir, no lo va a hacer. O sea, él no va a permitir que usted venga porque, pues, hermanita, ¿qué cree usted que por qué le decía que no viniera?
1: Porque él sí estaba con esa persona y siempre me lo negó.
0: Porque le íbamos a decir la verdad, cosa que le dijimos y que usted quizás no lo entendió o no lo aceptó o dijo, no, eso es mentira. Hasta que usted no lo comprobó con sus propios ojos, no se dio cuenta de que lo que le habíamos dicho era cierto.
1: Sí, hermano, sí, por
0: Bueno,
1: favor.
0: hermanita, hermanita, ¿qué debe hacer? Visitarme lo más pronto posible, debe traerme una fotografía, debe traerme una veladora de color blanca, una de color amarillo, una de color rojo y una de color verde para realizarle una liberación y hay que traerme la foto de él muy especialmente, hermanita, lo más reciente que pueda para liberarlo de esto que le ha hecho esta mala mujer y alejarla de la vida de ustedes. No es el único hombre que ella tiene más hombres, de eso vive, de estar con uno, de estar con otro y lastimosamente pues ahí está su esposo, ¿ok? ¿Qué estamos evitando? ¿Qué vamos a evitar? Que él tenga un problema con otro hombre de los muchos queridos que ella tiene.
1: Y es lo menos que yo quiero, hermano.
0: Bueno, y tampoco lo quiere perder. Entonces, ¿qué debe hacer? Visitarme lo más pronto posible, ¿ok? ¿Para cuándo nos va a visitar?
1: Muy pronto, hermano, muy pronto.
0: Ojalá sea para mañana mismo, lo más pronto que usted pueda. Yo sé que quizás se le dificulta porque usted depende mucho de él, pero si quiere salvar su hogar, debe hacer el esfuerzo, el sacrificio, el deber de venir a visitarme nuevamente, ¿ok?
1: Sí, hermano, sí.
0: ¿Qué le recomienda a las personas que ahora nos están escuchando? ¿Qué les dice? ¿Realmente se habla con la verdad en la familia del poder mental? ¿Se orienta? ¿Se guía?
1: Sí, te dicen la verdad.
0: ¿Usted lo comprobó?
1: Yo lo comprobé y si es para ayudar,
0: Bueno,
1: vayan.
0: hermanita, Dios la bendiga. Muchísimas gracias por esta llamada y pues aquí la espero, hermanita.

0: Sí, hermano, sí, mañana.
1: Las cosas no se solucionan solas. Si usted no hace nada, pues así va a seguir en este problema, ¿ok?
0: Sí, hermano, sí.
1: Bueno, Dios la bendiga. Muchísimas gracias por su llamada.
0: Gracias.
1: No, gracias a usted por depositar esa confianza en nosotros. 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Aquí vamos a darle lectura a una persona que dice: querido hermanito Juan Diego, espero que esté bien y quiero pasar a contarle mi caso. Ocupo de su ayuda, soy una madre preocupada por su hijo, lo veo muy enfermo y delgado, ya hemos hecho de todo y lo hemos llevado por todos lados. Lo han ensalmado, pero nada le sirve, los estudios que le hacen le salen bien, pero él está cada vez peor. Por favor, queremos saber la verdad. Su fecha de nacimiento es el 3 de noviembre de 1997 y su nombre es José Luis Jiménez. Le escribo desde Guadalupe y Calvo. Bueno, mi estimada amiga, madre preocupada, le agradezco por depositar su confianza en nosotros y ya pasando a darle respuesta a su caso, la verdad, no le tengo unas buenas noticias. Lastimosamente, la enfermedad que tiene su hijo no es natural, es puesta por la mano del hombre y ya voy a pasar a contarle el porqué. No me lo cuenta usted, querida hermana, pero pues él está separado, su hijo está separado. Estamos hablando más o menos unos 2 años y de esos 2 años para acá es que viene la enfermedad de él. Ya me lo ha comentado usted, han visitado muchos lugares y la razón es que las personas que tuvieron que ver o que tienen que ver con esta enfermedad de su hijo, pues son hermanos de la exmujer de él. ¿Sí? No le quiero decir que fue ella, pero sí, fueron sus familiares, para ser más exacto, un hermano de ella le hizo esto en venganza porque su hijo cuando estuvieron casados, pues su hijo la maltrataba, su hijo la golpeaba, su hijo pues mantenía en la bebida y pues hermana se portaba mal con ella, en pocas palabras, y por eso su hermano buscó la forma de hacerle esta maldad, esta cochinada y esta porquería. Le dieron un bebedizo, un día le ofrecieron una cerveza y en esa cerveza es que le pusieron esta maldad, le pusieron este bebedizo. Entonces, hermanito y hermanita, como padre y como madre de este muchacho, lo que deben hacer es traer a este muchacho una consulta de carácter personal. 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Tenemos otra persona que nos envió un mensaje. Y dice: hermano, le envié este mensaje para que me dé una respuesta. Soy Asunción Silva Moreno, soy vigilante y tengo 62 años, pero de un tiempo para acá me vienen pasando muchas cosas extrañas en mi trabajo. Se me pierden las cosas, la linterna, todo, las llaves, los cigarros, todo esto, y siento cosas que caminan en todo mi cuerpo. Aparte de esto, me siento muy cansado. Les cuento a mi familia y no me creen, hacen cara de que estoy loco, pero yo tengo buena memoria y solo yo sé qué siento. Necesito su ayuda. Espero usted me dé respuesta. Mi fecha de nacimiento es el 16 de agosto de 1962. Bueno, mi querido hermano, me dice que no dé su nombre. Vamos a hablar y nos vamos a dirigir a usted como el vigilante con deseo de saber la verdad. Entonces, mi amigo vigilante, déjeme decirle que a usted en este momento lo que le está pasando es algo que las personas no tienen en cuenta, pero ahí hay, donde usted está vigilando, hay un espíritu, no es negativo, es un espíritu positivo, es un espíritu que está cuidando algo que está enterrado allí en ese terreno que usted está cuidando. ¿Qué es eso? Pues algo relacionado con oro, algo relacionado con algo positivo, algo bueno, el cual podemos ayudarle. Para eso debe comunicarse lo más pronto posible. Él hace esto para llamar su atención y para que usted haga lo que está haciendo, preguntar qué es lo que le está pasando. Entonces, hermanito, esto no lo comparta con más nadie. 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Las personas que me están llamando y me están diciendo, hermanito, yo quiero recibir las gotas de la visión, yo quiero recibir ese vino de la salud. El vino de la salud es una bebida natural elaborada a base de 33 plantas medicinales que han sido escogidas gracias a sus grandes propiedades curativas. Para nadie es un secreto, queridos hermanos, que desde tiempos inmemorables las plantas, las hojas, las raíces, las cortezas fueron la medicina de nuestros ancestros, los indígenas, que trataban y curaban sus enfermos con emplastos, con bebedizos. Y no solo eso, las personas han utilizado las plantas como la ruda, la planta como el mirto, las plantas, hermano, como el pirul, para abrir los caminos, para limpiarnos y para alejar las malas energías, el palo santo, queridos hermanos, que tanto utilizamos. ¿Para qué? Para espantar malos espíritus de nuestra casa, de nuestro hogar, de nuestro negocio. Y por eso es importante, hermano, que usted reciba este elixir gregoriano. Las plantas son poseedoras de grandes poderes curativos y una sola planta puede ser la cura para múltiples enfermedades, tratar distintas enfermedades. Y es por eso que este elixir, este vino de la salud que le entregamos en la consulta, pues le va a servir, hermano, para tratar el problema de impotencia sexual, para el problema de pérdida de la memoria, para ese problema de decaimiento, de agotamiento físico. Usted que chambea en el campo, que trabaja, queridos hermanos, la tierra, pues este vino de la salud le va a servir mucho para que usted pueda mejorar su actividad física. Hay personas que me siguen preguntando, hermano, yo quiero recibir también las gotas milagrosas visión. Sí, las va a poder recibir en una consulta de carácter personal. Esto no tiene ningún valor. Aparte de eso, cuando usted llega a la consulta, pues va a recibir también, hermanos, la Rabina Quitavicios, para usted que tiene problemas de vicio, de drogadicción y de alcoholismo. Esto le va a servir para todos esos problemas. Mucha atención, porque ya estamos atendiendo aquí en Parral. Hay personas que me siguen preguntando, aquí me llegan dos mensajes. Me dice, maestro, ¿desde cuándo van a atender? Ya estamos atendiendo consultas de carácter personal. Usted ya puede visitarnos de una forma personal y privada y va a recibir no solamente la gota, sino que va a recibir el vino de la salud y va a recibir la Rabina Quitavicio en esa consulta de carácter personal. Hermanitos, lastimosamente hemos llegado a la parte final. Yo salgo de aquí del programa y los espero ahí en el templo de consultoría, porque ya estoy atendiendo aquí en Parral, Chihuahua, en la calle Naoas, esquina con calle Libertad, número de la casa 33B, diagonal al Oxxo del Conejo. Aquí les atiendo en Parral, Chihuahua, para que ustedes se consulten conmigo. No esperen más, consúltense, hermanos, y desen cuenta qué es lo que está pasando con el dinero, la salud, la suerte, el amor, la felicidad y la prosperidad. Dios los bendiga. Hasta el día de mañana.
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